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0: 17.
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0: 5 y 17.
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0: 5 y 47.
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Muy buenos días para todos y todas. Me encuentro a esta hora de la mañana por acá dándoles la bienvenida. ¿Cómo amanecen? ¿Cómo están? Son las 6:07. A ver, ¿descansaron anoche? ¿Sí pudieron descansar? ¿Sí están preparados? ¿Sí recargaron motores para que disfrutemos el día de hoy con la mejor programación de la 105.4 FM? Sean todos bienvenidos a esto que es Despertando con el Campo.

0: Hoy 12 de junio del 2026, Dios mío, ya estamos que llegamos a mitad de año, ya casi se nos parte ese año a la mitad, que hace que estábamos en diciembre, no. Y muy pronto, con la ayuda de Dios, vamos a estar nuevamente en diciembre, disfrutando bien bueno, bien sabroso. Pero mientras tanto, día a día, ustedes saben que tienen la compañía de la 105.4 desde bien temprano. Vamos, como siempre, lo hacemos con mucho honor y respeto, me permito hacer el día de hoy la oración. ¿Listo? Así que cerramos nuestros ojos, nos encomendamos a Dios y decimos así. Padre amoroso, gracias por sostenernos y guiarnos durante esta semana. Hoy queremos pedirte por quienes se sienten cansados, preocupados o desanimados. Renueva sus fuerzas y llénalos de esperanza. Bendice a nuestras familias, protege a nuestros campesinos y acompaña a cada persona que trabaja por el bienestar de su hogar. Señor, permite que la paz florezca en nuestro municipio y que aprendamos a construir puentes de diálogo, comprensión y respeto. Muy bien, ahí está la oración del día de hoy, en el nombre del Padre, del Hijo y del Espíritu Santo. Amén.
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0: Muy bien, ahora pues sí, encomendados a Dios nuestro Señor, iniciamos este día de la mejor manera, con la buena música, el despertando con el campo. A ver, pues, todos mis madrugadores y madrugadoras, ¿dónde están? Los quiero ver, pues, bien animados desde bien temprano. Ustedes saben, a través del 310-500-5344. Arriba, una mañana soleada. No pueden decir que se les pegaron los cobijas, que porque estaba cayendo agua, tal cosa, tal otra. Porque les digo, el día de hoy aparentemente también va a ser un señor solazo. Así que mi amigo, échese buen bloqueador, mi amiga, si va a salir, échese buen bloqueador, porque hoy, aparentemente, va a ser un sol como el de ayer. ¡Ave María!

0: Muy bien, tenemos una llamada, vamos a darle paso a esta hora. Muy buenos días.
1: Buenos días, ¿cuál es el madrugador?
0: Ah, es que usted sabe, toca madrugar, hombre. ¿Cómo amanece, don Reinaldo?
1: Bien, ¿y usted?
0: Lo más de bien, gracias a Dios. Por acá como con calorcito.
1: Oiga,
0: desde temprano.
1: Yo voy a ofender a don Carlos, que don Carlos dice que yo le marugo mucho. A ver, que yo le marugo para él.
0: ¿Cómo?
1: Para ofender a don Carlos, que don Carlos le marugo, y que yo marugo más que don Carlos.
0: Ah, eso sí es verdad. Don Carlos hace rato está por allá ordeñando que la campana, que la Susi, que la colilarga, que la pintada.
1: Que la niña, la Santa María.
0: Ajá, la niña, la pinta y la Santa María.
1: Sí.
0: Listo, don Reinaldo, cuénteme, ¿qué canciones desea escuchar pues a esta
1: yo
0: hora?
1: Quiero escuchar 30 segundos y Dolor de un Hombre.
0: 30 segundos y Dolor de un Hombre. ¿Le amaneció doliendo esta mañana?
1: Me amaneció doliendo mucho de esta cabeza.
0: Listo, don Reinaldo, claro que sí. Bueno, yo escucho.
1: Bueno, gracias. Escucho ahorita que usted es la que me complace, la mejor.
0: Don Reinaldo, una muy feliz mañana. Que se encuentre muy bien, que esté muy, pero muy bien.
1: Bueno, muchas gracias a usted también.
0: Con todo gusto.
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0: Muy bien, tenemos por acá otra llamada, vamos a darle paso así rápido antes de que se nos vaya. José, muy buenos días.
3: Buen día, padre.
0: ¿Cómo estás? ¿Cómo te encuentras?
3: Bien, padre.
0: Bueno, me alegro mucho, ¿madrugaste?
3: Voy para arriba, pero
0: mi ronda no, por arriba. Ah, qué bueno, mi hermano, qué rico, cómo es tratar con el ganado, como es de bueno trabajar con las vacas. Sí.
3: Amiga mía, Carita,
0: ¿sí?
3: La Luciana, Pedro, Judy.
0: Sí. Claro que sí, José.
3: Aquellas caricias que andan aquí en Londay.
0: Aquellas caricias.
3: ¿Dónde están aquellas caricias con tiempo tú me admiras?
0: ¡Eso!
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0: Sírvamelo, que yo me lo tomo.
3: Y este otro, no supe cómo pasé la noche de Wendario
0: Rodríguez. Listo, no sé cómo pasé la noche.
3: De Wendario Rodríguez.
0: Listo.
3: Listo,
0: parcero, que estés muy bien. Una feliz mañana. Chao, chao.

0: Muy bien, y como siempre tenemos a nuestra madrugadora por acá, Eugenia Penagos, que nos dice: hola, buen día, ¿cómo amaneció? Hablas con Eugenia Penagos para un temita, Tres Caminos, muchas gracias. Vea, acá nos va a tocar es darle la medalla a la más madrugadora, Eugenia. Por allá faltaban 14 minutos para las 6 cuando estaba ahí Eugenia enviándonos su reporte de sintonía.
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0: Muy bien, ya saben, animados a través del 310-553-44. Son las 6:15 minutos de la mañana. Estoy despertando con el campo de Briseño Estéreo. Y suena Tres Caminos de las Llaves de Oro en la radio que te complace.

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3: Minutos de la mañana, estamos en Despertando con el Campo, un Despertando con el Campo en una mañana 12 de junio del 2026, y aparentemente va a ser soleada. Esperemos a ver qué sucede a lo largo del día. Recuerden que a mí ya no me gusta dar pronóstico del tiempo, porque casi nunca le atino, pero todo pinta que va a ser sol el día de hoy. Los veo por ahí bien animados, qué rico. Recuerde, si usted me quiere enviar su mensaje, lo puede hacer a través del 310-553-44. 310-553-44, ahí me llaman. Ey, qué más calidoso, ¿cómo estás? ¿Qué más Davison? ¿Qué más David? ¿Qué más ojitos de gato? ¿Qué más Sayadito? Bueno, ustedes me tienen una cantidad de nombres, o qué más señor locutor, o simplemente, ¿qué más? Hágame el favor de colocarme tal canción y con gusto se las coloco a esta hora. Tengo por acá una llamada. Bueno, vamos a darle paso. Muy buenos días.
4: Davison, buenos días. ¿Cómo amaneciste?
3: Muy bien. ¿Y vos, Amparo? ¿Cómo te encuentras?
4: Muy bien, gracias a Dios. Tú estás hablando de un día muy soleado, pero por aquí está cerrado de nube aparte del agua que ha caído.
3: Ah, sí. Mira, pues, no, yo por acá... O fue que dormí muy profundo o no cayó agua, yo no sé, yo no vi cómo se...
4: No, por acá vino a llover ahora después de las 4.
3: Ah, bueno, no sé, bueno, quién sabe si... Seguro era que yo estaba muy dormido, que de pronto por acá llovió, no sé.
4: No, por allá no llovió seguro porque es que por acá no quería hacer sol. Ah, oíste, bueno. ¿Pues sí, ya cuéntame. ¿Tomaste cafecito o nada?
3: A mí no me gusta el café.
4: Entonces
3: eso me tipo
4: una aromática.
3: Tampoco me gusta la aromática.
4: Entonces ¿qué te gusta, pues?
3: A mí me gusta que ustedes los oyentes me llamen, eso sí me gusta, oiga.
4: Eso sí le encanta, me va... aquí la tiene.
3: Mentiras, a mí me gusta un chocolate con leche bien rico, ajá. una agua, bueno, panelita. Entonces...
4: Te invito a tomar chocolate, pues, calientico con arepita o con queso.
3: Con quesito, la arepa tampoco me gusta.
4: Entonces te gusta el quesito. Bueno, entonces el quesito.
3: Ajá, me da doble porción de queso, qué rico.
4: Bueno, bizcocho.
3: Sí, dime.
4: Para pedirte una cancioncita.
3: Pero por supuesto.
4: Hay una canción del andariego que se titula El Borrador.
3: El Borrador, déjame, yo busco.
4: Sí. Mira, ve, porque es que ya dice, si con un borrador se pudiera borrar el pasado.
3: Sí, conozco, el andariego. Ajá. Vamos a ver.
4: Entonces, ¿te puedo colgar o...?
3: Se llama Se fue de mis manos, así me aparece, listo.
4: Se me fue de mis manos. Bueno. Yo lo voy a llamar porque no, la verdad, quiero escucharla, pero no sé cómo titula.
3: Listo, no te preocupes.
4: Bueno, mi amor, chaito, pues, feliz día.
3: Chao, pues, Amparo, yo escucho.
4: Briseño estéreo, la mejor. La que me complace.
3: Eso, una feliz mañana.
4: Y a Davison, y Estrellitas, que son los mejores.
3: Muchas gracias, de verdad. Feliz día para ti también. Vaya. Tomes el chocolate. Gracias. Que yo no me pude tomar.
4: No, ya me tomé una bebida, entonces no puedo tomar chocolate. Bueno, lindo día.
3: Igualmente.
4: Bueno, pues.
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3: Qué rico verlos tan...

0: Animados a esta hora que me acompañen, gracias Amparo, una fiel oyente que siempre está con nosotros. Muy bien, vamos por acá con otro reporte de sintonía, una nota de voz, vamos a escuchar qué nos dice este fiel oyente de manera rápida, porque recordemos que hoy tenemos la Santa Eucaristía.
1: Tyson, buenos días, ¿cómo está?
0: Muy bien, ¿y
1: Para si me
0: usted?
1: coloca un disquito, mira, al favor.
0: Claro
1: Me
0: que
1: coloca
0: sí.
1: ni rico ni pobre y me coloca indomable. Atentamente, Alirio San Epifanio. Yo escucho el diseño estero a lo mejor. Muchas gracias.
0: Muy buenos días, don Alirio. Gracias por el reporte de sintonía. Listo, claro que sí. Ahí les sueno sus canciones. Muchas gracias. Un feliz día, don Alirio. Hasta allá, San Epifanio. Y a todos los que nos escuchan por allá. Vamos con otro mensaje que me dice: Hola, buenos días, Davison. ¿Cómo amaneciste? Soy Nancy para escuchar la canción de Arely Senado. Que hablen de mí. Muchas gracias, Davison. Que tengas un feliz día. Listo, claro que sí, mi queridísima Nancy, pero por supuesto, con mucho gusto. Bueno, son las 6:39 minutos, les recuerdo a las 7 tenemos la Santa Eucaristía, vamos de manera muy rápida a disfrutar de buena música para que nos suenen las canciones, el mayor número de canciones que sea posible. Listo, estamos en despertando con el campo de Briceño Estéreo, a esta hora suena ni rico ni pobre, del Charrito Negro en la radio. Que te complace.

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1: Seis y 53 minutos de la mañana, nos encontramos por acá disfrutando de la mejor música popular en Despertando con el Campo de la 105.4 FM. Muy bien, vamos con esos reportes de sintonía de manera rápida. Les recuerdo que en contados minutos tenemos la Santa Eucaristía, pero bueno, les paso por acá una información, y es que el día sábado se perdió un celular de la gama Redmi 14, el cual tenía un estuche rojo, y dentro de este estuche rojo poseía la cédula y la tarjeta de Bancolombia del señor Joneiro Mazo. Listo. Él dice que posiblemente se perdió en el sector de La Caliente, aunque pudo haberse perdido en otro lugar, pero él dice que mayormente pudo haber sido ahí. Si por favor usted se lo encontró, sabe de alguien que lo encontrara, escuchó a alguien diciendo, me encontré un celular, bueno, dígale. Y lo puede hacer llegar donde José Luis Mazo. Claramente hay una gratificación, ¿listo? Solidaricémonos, pensemos si estuviéramos nosotros en su lugar, que se nos perdió el celular, más allá del celular, incluso la cédula y la tarjeta de Bancolombia, Dios mío. Ahí está entonces, ¿listo? Ahora sí, vamos con ese reporte de sintonía. Vamos a escuchar a ver qué nos dicen por acá. Hola, ¿qué tal? Muy buenos días.
2: Buenos días, amiguito. ¿Cómo amaneciste? Amiguito, me vas a hacer un favor, me vas a regalar el temita Carbones Encendidos. Ay, yo no sé quién es que lo canta. Sé que titula así, Carbones Encendidos. Un oyente acá de Santana 2. Me llamo María Omaira. Chao, muchas gracias.
1: Listo, mi fiel oyente, con muchísimo gusto. Esa la cantan los Romanceros del Norte. Y vamos por acá con otro reporte de sintonía. Vamos a escuchar.
3: Hola, muy buenos días. ¿Cómo amanecieron? Espero que con la ayuda del Señor, nuestro Señor, te estén muy bien, que además yo bien.
4: Qué rico verlos tan animados a esta
3: para hora. Que me haga el favor y me ponga el temita. Dios, amigo es Dios y el dinero.
1: Listo, claro que sí, amigo es Dios y el dinero, pero te cuento, creo que posiblemente te va a sonar después de la Santa Eucaristía. Listo. Muy bien, son las 6:56 minutos. Recuerden que en contados minutos llega la Santa Eucaristía en Briseño Estéreo. Y después de esta, continuamos con la mejor música. Listo. Vamos entonces a disfrutar de esta buena música. Suena Carbones Encendidos de los Romanceros del Norte en Briseño Estéreo, la radio que te complace.

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8: Esté con ustedes, hermanos. Humildemente reconozcamos que estamos necesitados de la misericordia del Padre. Yo confieso ante Dios Todopoderoso y ante ustedes, hermanos, que he pecado mucho de pensamiento, palabra, obra y omisión, por mi gran culpa. Por eso ruego a Santa María, siempre Virgen, a los ángeles y a los santos, y a ustedes, hermanos, que interceden por mí ante Dios nuestro Señor. Dios Todopoderoso, tenga misericordia de nosotros, nos perdone nuestros pecados y nos lleve a la vida eterna.

0: Señor, ten piedad de nosotros. Cristo Jesús, ten piedad de nosotros. Cristo Jesús, ten piedad de nosotros. Oh Señor, ten piedad de nosotros. Oh Señor, ten piedad. Gloria a Dios en el cielo y en la tierra paz a los hombres que ama al Señor. Por tu inmensa gloria te alabamos, te bendecimos, te adoramos, te glorificamos, te damos gracias, Señor Dios Rey Celestial, Dios Padre Todopoderoso, Señor Hijo Único Jesucristo, Señor Dios Cordero de Dios, Hijo del Padre. El pecado del mundo, ten piedad de nosotros. Tú que quitas el pecado del mundo, atiende nuestras súplicas. Tú que estás sentado a la derecha del Padre, ten piedad de nosotros, porque solo tú eres santo, solo tú, Señor, solo tú, Altísimo Jesucristo, con el Espíritu Santo, en la gloria de Dios Padre. Amén. Oremos. Celebramos la Santa Eucaristía por la salud de Sorleni Rodríguez, para que el Señor de los milagros le dé la pronta recuperación. Manda a celebrar Natalia Patiño. Oramos por toda la comunidad parroquial, por nuestros campesinos, por nuestra patria. Dios Todopoderoso, concede a quienes nos alegramos en el corazón de tu amado Hijo, recordamos los inmensos beneficios de su amor hacia nosotros y merecer recibir una inagotable abundancia de tu gracia, de aquella fuente celestial de los dones. Por nuestro Señor Jesucristo, tu Hijo, que contigo vive y reina en la unidad del Espíritu Santo y es Dios por los siglos de los siglos. Vamos a escuchar la palabra de Dios.
1: Lectura del libro de Deuteronomio. Moisés habló al pueblo diciendo: tú eres un pueblo santo para el Señor, tu Dios. El Señor tu Dios te eligió para que seas entre todos los pueblos de la tierra, el pueblo de tu propiedad. Si el Señor se enamoró de ustedes y los eligió, no fue por ser ustedes más numerosos que los demás, pues son el pueblo más pequeño, sino que por puro amor a ustedes y por mantener el juramento que había hecho a sus padres, los sacó el Señor de Egipto con mano fuerte y los rescató de la casa de la esclavitud, del poder del faraón, rey de Egipto. Reconoce pues que el Señor tu Dios es Dios. Él es el Dios fiel que mantiene su alianza y su favor con los que lo aman y obedecen y observan sus preceptos por mil generaciones, pero castiga en su propia persona a quien lo odia, acabando con él. No se hace esperar. A quien lo odia lo castiga en su propia persona. Observa pues el precepto, los mandatos y decretos que mandó hoy que cumplas. Palabra de Dios. La misericordia del Señor dura por siempre para aquellos que le temen.
0: La misericordia del Señor permanece para siempre.
1: Bendice alma mía al Señor y todo mi ser a su santo nombre. Bendice alma mía al Señor y no olvides tus beneficios.
0: La misericordia del Señor permanece. siempre para los que le temen.
1: Él perdona todas sus culpas y cura todas las enfermedades. Él rescata la vida, Él rescata tu vida de la fosa y te colma de gracia y de ternura.
0: La misericordia del Señor dura por siempre para
1: los que le temen. El Señor hace justicia y defiende a todos los oprimidos. Enseñó sus caminos a Moisés y sus hazañas a los hijos de Israel.
0: La misericordia del Señor dura para siempre para los que le temen.
1: El Señor es compasivo y misericordioso, lento a la ira, rico en clemencia. No nos trata como merecen nuestros pecados, ni nos paga según nuestras culpas.
0: La misericordia del Señor dura por siempre para los que le temen.
1: Lectura de la primera carta del apóstol San Juan. Queridos hermanos, amémonos unos a otros, ya que el amor es de Dios y todo el que ama ha nacido de Dios y conoce a Dios. Quien no ama no ha conocido a Dios, porque Dios es amor. En esto se manifestó el amor que Dios nos tiene, en que Dios envió al mundo a su unigénito para que vivamos por medio de Él. En esto consiste el amor. No es que nosotros hayamos amado a Dios, sino en que Él nos amó y nos envió a su Hijo como víctima de propiciación por nuestros pecados. Queridos hermanos, si Dios nos amó de esta manera, también nosotros debemos amarnos unos a otros. A Dios nadie ha visto, nunca. Si nos amamos unos a otros, Dios permanece en nosotros y su amor ha llegado en nosotros a su plenitud. En esto conocemos que permanecemos en Él y Él en nosotros, en que nos ha dado en su Espíritu, a nosotros hemos visto y darnos testimonio de que el Padre envió a su Hijo para ser Salvador del mundo. Quien confiese que Jesús es el Hijo de Dios, Dios permanece en Él y Él en Dios. Y nosotros hemos conocido el amor que Dios nos tiene y hemos creído en Él. Dios es amor y quien permanece en Él, en el amor, permanece en Dios y Dios en Él. Palabra de Dios.
0: Aleluya, aleluya, aleluya.
1: Tomen mi yugo sobre ustedes, dice el Señor, y aprendan de mí que soy manso y humilde de corazón.
0: Aleluya, aleluya, aleluya. El Señor esté con ustedes. Les anuncio el Evangelio de nuestro Señor Jesucristo según San Mateo. En aquel tiempo tomó la palabra Jesús y dijo: Te doy gracias, Padre, Señor del cielo y de la tierra, porque has escondido estas cosas a los sabios y a los entendidos y se las has revelado a los pequeños. Sí, Padre, así te ha parecido bien. Todo me ha sido entregado por mi Padre, y nadie conoce al Hijo más que al Padre, y nadie conoce al Padre sino el Hijo y aquel a quien el Hijo se lo quiera revelar. Vengan a mí todos los que están cansados y agobiados, y yo os aliviaré. Tomen mi yugo sobre ustedes y aprendan de mí, que soy manso y humilde de corazón, y encontrarán descanso para sus almas, porque mi yugo es llevadero y mi carga ligera. Palabra del Señor. Celebramos, queridos hermanos, en este día viernes, es el día clásico dedicado al Sagrado Corazón de Jesús, la gran solemnidad del corazón amado del Redentor, del corazón de Jesús. Vamos a pedirle a Él, al Señor, que nos bendiga en esta mañana. Pongamos en sus manos nuestro municipio, nuestros campesinos, nuestra patria. Consagremos cada uno de nosotros, consagremos nuestra patria querida en las manos, en el corazón del Sacratísimo Corazón de Jesús. Y por eso vemos el Evangelio, cómo Jesús primeramente da gracias. Es Jesús quien nos enseña a orar, es Jesús quien nos enseña a darle gracias al Padre. Te doy gracias, Padre del cielo y la tierra, porque has escondido estas cosas a los sabios y entendidos y se las ha enseñado a los más humildes y sencillos de corazón. Nosotros llegamos con ese corazón humilde y sencillo a los pies del corazón de Jesús, porque lo amamos, porque queremos hacer su voluntad. Por eso pidámosle al Señor que nos dé ese corazón de carne, es decir, un corazón humilde, un corazón que esté atento a lo que Dios pide, a lo que Dios quiere para nosotros, que es el amor. Por eso, cuando haya dificultades como las tenemos en el mundo y en nuestra patria, el Señor nos invita, nos llama a Él: vengan, vengan a mí los que están cansados y agobiados, que yo los consolaré. Vengan, vengan a Jesús sacramentados, a los pies del Sagrado Corazón de Jesús. Vemos cómo el Señor nos invita humildemente: vengan, vengan a mí los que están cansados, los que tienen dificultades, los enfermos, los tristes. El Señor nos invita a estar con Él, porque Dios es el que nos ayuda a recobrar la paz interior. Es el Señor el que sana las heridas, es el Señor el que nos consuela. Por eso acudamos al Señor. No tomemos decisiones si no hemos contado primeramente con el Señor. Pidámosle pues al Señor que nos dé ese corazón humilde, un corazón sencillo. Es que cuando yo me acerco a los pies del Señor es porque yo me abajo, es decir, soy humilde, reconozco que el Señor es el que tiene la solución a nuestros problemas. No es mi capacidad, no son nuestras meras fuerzas, que a veces el orgullo, la prepotencia no nos deja acercarnos al Señor para pedirle a Él que nos consuele. Pidámosle al Señor esa gracia. No vamos a desfallecer. Pidamos por nuestra patria, para que el Señor prontamente nos regale la paz. Amén. Creo en Dios Padre Todopoderoso, Creador del cielo y de la tierra. Creo en Jesucristo, su único Hijo, nuestro Señor, que fue concebido por obra y gracia del Espíritu Santo. Nació de Santa María Virgen, padeció bajo el poder de Poncio Pilato, fue crucificado, muerto y sepultado, descendió a los infiernos, al tercer día resucitó entre los muertos, subió a los cielos y está sentado a la derecha de Dios Padre Todopoderoso. Desde allá de venir a juzgar a los vivos y a los muertos. Creo en el Espíritu Santo, la Santa Iglesia Católica, la comunión de los santos, en el perdón de los pecados, la resurrección de la carne y la vida eterna. Nos podemos sentar, hermanos. ¿Cómo le cantaré a Dios?

Tentaré al hombre de barro soy. Él está en los montes y en el mar. Él mira el silencio de la noche en calma y camina en la ciudad. ¿Cómo le cantaré al Señor? ¿Cómo le cantaré? ¿Cómo le cantaré? Hombre de barro soy. Oremos, hermanos, para que este sacrificio que es mío y vuestro sea agradable a Dios Padre Todopoderoso. Mira, Señor, el inefable amor del corazón de tu amado Hijo predilecto, para que los dones que te presentamos sean ofrendas aceptables a ti y expiación de nuestras culpas, por Jesucristo nuestro Señor. El Señor esté con ustedes. Levantemos el corazón. Demos gracias al Señor nuestro Dios. En verdad es justo y necesario, en nuestro deber y salvación, darte gracias siempre y en todo lugar, Señor Padre Santo, Dios Todopoderoso y Eterno, por Cristo Señor nuestro, el cual con amor inefable se entregó por nosotros y elevado sobre la cruz, hizo que de la herida de su costado brotaran con el agua y la sangre los sacramentos de la Iglesia, para que así, acercándose al corazón abierto del Salvador, todos puedan beber siempre con gozo de las fuentes de la salvación. Por eso con los santos y con todos los ángeles te glorificamos diciendo sin cesar: Santo, Santo, Santo es el Señor, hosana en las alturas. Bendito es el que viene en nombre del Señor. Santo eres en verdad, Señor, fuente de toda santidad. Por eso te pedimos que santifiques estos dones con la efusión de tu Espíritu, de manera que se convierta para nosotros en el cuerpo y la sangre de nuestro Señor Jesucristo, el cual, cuando iba a ser entregado a su pasión voluntariamente aceptada, tomó pan, dando gracias lo partió y lo dio a sus discípulos diciendo: tomen y coman todos de él, porque esto es mi cuerpo que será entregado por ustedes. Te alabamos y te bendecimos, amado Jesús. Gracias, Señor, por su presencia. Gracias, Señor, por las bendiciones que nos regalas a cada instante. Del mismo modo, acabada la cena, tomó el cáliz y, dando gracias de nuevo, lo pasó a sus discípulos diciendo: tomen y beban todos de él, porque este es el cáliz de mi sangre, sangre de la alianza nueva y eterna, que será derramada por ustedes y por muchos para el perdón de los pecados. Hagan esto en conmemoración mía. Señor mío y Dios mío, ponemos en tus manos nuestra vida, nuestros campesinos, nuestro municipio,
Señor, bendice nuestra patria. Gracias, Señor, por tu presencia. A ti la gloria por los siglos. Hermanos, este es el sacramento de nuestra fe. Así pues, Padre, al celebrar ahora el memorial de la muerte y resurrección de tu Hijo, te ofrecemos el pan de vida y el cáliz de salvación. Te damos gracias porque nos haces dignos de servirte en tu presencia. Te pedimos humildemente que el Espíritu Santo congregue en la unidad a cuantos participamos del cuerpo y la sangre de Cristo. Acuérdate, Señor, de tu iglesia extendida por toda la tierra, con el Papa León, con nuestro obispo Monseñor Luis Albeiro y todos los pastores que cuidan de tu pueblo, llévala a su perfección por la caridad. Acuérdate también, Padre, de nuestros hermanos que durmieron en la esperanza de la resurrección de tu hijo Genaro Ruiz. Concédele, Señor, el descanso eterno. Ten misericordia de todos nosotros y así con María, la Virgen, Madre de Dios, San José, su esposo, San Antonio, la Madre Laura, el Beato Padre Marianito y cuantos vivieron en tu amistad a través de los tiempos, merezcamos por tu Hijo Jesucristo compartir la vida eterna y cantar tus alabanzas. Por Cristo, con Él y en Él, a ti Dios Padre omnipotente, en la unidad del Espíritu Santo, todo honor y toda gloria por los siglos de los siglos. Llenos de alegría, hermanos, porque tenemos un Padre que nos ama. Oremos como Jesús nos enseñó. Padre nuestro que estás en el cielo, santificado sea tu nombre. Venga a nosotros tu reino. Hágase tu voluntad en la tierra como en el cielo. Danos hoy nuestro pan de cada día. Perdona nuestras ofensas como también nosotros perdonamos a los que nos ofenden. No nos dejes caer en la tentación. Líbranos, Señor, de todos los males y concédenos, Padre misericordioso, la paz que tanto necesita el mundo para que, ayudados por tu misericordia, vivamos siempre libres de pecado y protegidos de toda perturbación, mientras esperamos la gloriosa venida de nuestro Salvador Jesucristo. Señor Jesucristo, que dijiste a tus apóstoles, la paz os dejo, mi paz os doy. No tengas en cuenta, Señor, nuestros pecados, sino la fe de tu iglesia. Y conforme a tu palabra, concédenos la paz y la unidad, tú que vives y reinas por los siglos de los siglos. La paz del Señor esté con ustedes. Como hijos de un mismo Padre, nos damos un saludo de paz. Cordero de Dios, que quitas el pecado del mundo, ten piedad de nosotros. Cordero de Dios, que quitas el pecado del mundo, ten piedad de nosotros. Cordero de Dios, que quitas el pecado del mundo, danos. Hermanos, este es Jesús. Es el Hijo de María Virgen, es el Cordero de Dios que quita el pecado del mundo. Dichosos los invitados a esta cena. Señor,
Vengan a mí los que están cansados y agobiados, que yo os aliviaré, dice el Señor. El cuerpo y la sangre de nuestro Señor Jesucristo nos guardan.

Un mandamiento nuevo nos da el Señor, que nos ama como no ama. La señal de los cristianos es amarnos como hermanos. Un mandamiento nuevo nos da el Señor, que nos amemos todos como nos ama. Cristo, luz, verdad y vida, al perdón, amor, invita. Un mandamiento nuevo nos da el Señor, que nos amemos todos como nos en la vida y en la muerte. Dios nos ama para siempre. Un mandamiento nuevo nos da el Señor, que nos amemos todos como no. Quien a sus hermanos no ama, miente si a Dios dice que ama. Un mandamiento nuevo nos da el Señor, que nos amemos todos como no. Alma de Cristo, santifícame. Cuerpo de Cristo, sangre de Cristo. No permitas que me separe de ti, del enemigo malo, defiéndeme a la hora de mi muerte. Oremos. Señor, que el sacramento de la caridad encienda en nosotros el fuego de tu amor santo, por el que, cautivado siempre por tu Hijo, aprendamos a reconocerlo en nuestros hermanos. Por Jesucristo nuestro Señor. El Señor esté con ustedes, y la bendición de Dios Todopoderoso, Padre, Hijo y Espíritu Santo, descienda sobre ustedes y permanezca para siempre. Podemos ir en paz. Un feliz día en el Señor para todos. Todos los pueblos te adoran.

0: Muchachos, son las 7:36 minutos de la mañana. Estamos en Despertando con el Campo de Briseño Estéreo. A esta hora suena Plata Poquita Remis. Estábamos escuchando la Santa Eucaristía hace poco. Sonó la de Amigo es Dios y el Dinero, y ahora llega esa Plata Poquita. Vamos por acá con esos reportes de sintonía de manera muy rápida para que nos alcance a sonar el mayor número de canciones que se pueda hasta las 8. Ya saben que yo leo los más que se pueda y ya dejo que suene derecho. ¿Listo? Vamos por acá con este reporte de sintonía, una nota de voz. Hola, ¿qué tal?
1: Davison, buenos días. ¿Qué más, mi hermano? ¿Cómo vamos? ¿Bien o no? Davison, regálame la cancioncita ahí de José Arbey. Plata, pero poquita. Haceme ese favor. Muchas gracias, hermano. Feliz mañana.
0: César, hombre, no, con muchísimo gusto, mi hermano, claro que sí. Imagino que el remix a ustedes les gusta, es que yo les suene el remix, así que el remix es el que les estoy sonando, mi amigo César. Listo, espero que les guste esa. Me dicen por acá, buenos días, bendecido día, soy Gladys de la Ribera, serías tan amable y me regalas el tema La Vagabundina, gracias, feliz día. Bueno, claro que sí, con muchísimo gusto, mi queridísima Gladys, gracias por el saludo. Venga, perdonen mi ignorancia, por dónde queda. Ah, bueno, ya me había contado que la Ribera queda por San Epifanio, ya me había contado. Listo, vamos con otro reporte de sintonía, escuchemos a...

0: A ver qué nos dice.
1: Davinson, mándeme esa canción si es tan amable a mi celu. Sí, gracias.
0: Bueno, claro que sí, Amparito, ahorita te la mando. Bueno, me dicen por acá, Davison, ¿cómo estás? Hágame el favor de saludarme con el tema indignación del andariego. Gracias, Blanca, desde San Epifanio. Dios te bendiga. Amén, a ti también, mi queridísima Blanca. Y vamos con el último reporte de sintonía. Ojo, les cuento, no les aseguro que les suenen todas sus canciones. Yo paso todos los reportes y tratamos de que suenen. Listo, me dicen por acá. Hola Davison, ¿cómo amaneció? Espero que muy bien. Gracias a Dios, sí. Mira, para ver si me puedes poner un tema, Flores en Vida, que tengas feliz día. Luz de la Palestina, muchas gracias. Luz, muy buenos días, ¿cómo estás? Espero que te encuentres muy bien, listo. Vamos a ver si te alcanza a sonar. Bueno, por eso me voy de manera muy rápida cuando son las 7 y 39 minutos de la mañana. Estamos en Despertando con el Campo y nos vamos con buena música. Suena a esta hora. Plata Poquita Remix de José Arbey en la radio que te complace.

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1: Llega la señora Arely Senado, la reina del despecho popular a esta hora con esa canción Flores en Vida. Pero venga, es que yo les cuento, esta música está muy buena de verdad. 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Y escuchando a esta hora la reina del despecho, Arely Senado, ¿no? ¡Qué mejor combinación!

Muy bien, son las 7:51 minutos de la mañana en Briseño Estéreo. Bueno, y hasta acá llega esto que fue Despertando con el Campo en compañía de la 105.4. Y bueno, y yo estuve en compañía de todos mis madrugadores, ustedes que desde bien temprano estuvieron ahí enviándome esos reportes de sintonía, esos mensajes. Gracias, de verdad, gracias. Bueno, y les cuento, es tan rico cuando no le quedo debiendo a nadie, apenas fue el tiempo para complacerlos a todos y cada uno de ustedes.

0: Bueno, antes de despedir por completo el programa, les cuento que se perdió el día sábado un celular de la gama Redmi 14 con un estuche rojo, de estuche color rojo, el cual dentro tenía la cédula, escuchen bien por Dios, la cédula y la tarjeta Bancolombia del señor Joneiro Mazo. Él dice que lo más probable es que se haya perdido en el sector de La Caliente, aunque también puede estar en algún otro lugar, pero él dice que probablemente en ese sector. Si de pronto usted se lo encontró, escuchó de alguien que se lo encontrara o alguna cosa similar, por favor, hágalo llegar o dígale a esa persona que ya apareció el dueño, que lo haga llegar o a la emisora o donde el señor José Luis Mazo. Claramente hay una gratificación, listo, para que estemos ahí muy pendientes y también para que nos solidaricemos, por Dios, por una parte el celular, toda la información personal y por la otra los documentos, la tarjeta y la cédula también son muy, pero muy fundamentales, así que por favor, no, como le digo, si de pronto usted me está escuchando, mi queridísimo amigo, súbale al radio para que escuchen los vecinos y empiece también a contar por ahí, cuando esté por ahí conversando con la vecina, con el vecino, con el amigo del trabajo. Ve, imagínate que se perdió un celular, hombre, un Redmi 14, y vamos regando así la bola, como dirían por ahí, para ver que esperemos aparezca el celular del señor Joneiro Mazo. ¿Listo? Ya saben, pues.
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0: Muy bien, ahora sí llega al final eso que es despertando con el campo, pero no, no, no, usted no se me desconecte, no se me preocupe porque llegan las pautas comerciales. Y una vez pasemos las pautas, llegan las viejitas, pero buenas de Briseño Estéreo. Nos escuchamos en contados minutos. Gracias por acompañarme durante estas 2 horas de despertando con el campo. No se despeguen, ya regresamos. Suena Indignación del Andariego en la 105.4, la radio que te complace.

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8:01 de la mañana, sean todos bienvenidos a esto que son las viejitas pero buenas de Briseño Estéreo. A ver, ¿quién a esta hora ya está por ahí empezando a preparar su desayuno? ¿Quién apenas está estirando? Que posiblemente hoy le dio por despertarse tarde, pero dijo, yo voy a colocar la 105.4 porque a esta hora están esas viejitas sabrosas que me ponen a moverme desde bien temprano. ¿Qué tienen planeado hacer de desayuno a esta hora en compañía de estas viejitas pero buenas, bien sabrosas? 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Hombre, pero qué rico es ese sabor tropical, por eso vamos a disfrutar de una hora de viejitas pero buenas. 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Suena La Montaña de Nelson y sus estrellas.

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Son las 9:06 de la mañana. Muy buenos días para todos nuevamente. El saludo para todos aquellos que nos escuchan a través de la 105.4 FM o a través de nuestra página web www.briseñoestereo.com o a través de la aplicación Radio Voz. Sean todos bienvenidos a esto que es Folclor Vallenato.

Yo no sé, hoy está siendo una mañana muy hermosa, hoy es viernes, ya se va sintiendo el fin de semana y llega por acá, yo no sé, me dieron vibras de traer esta bonita canción. Qué bonita es esta vida de Jorge Celedón. Ay, qué bonita es esta vida. Sí o no, esta vida es hermosa y mucho más hermosa en compañía de la 105.4 FM.

Muy bien, preparados. Yo sé que si están listos para que disfrutemos de 2 horas de puro vallenato venteado, podemos escuchar vallenato de cualquier tipo, este vallenato movido, contentoso, o ese vallenato triste, ese vallenato romántico. Bueno, cualquier vallenato se lo sueno a esta hora, desde las 9 hasta las 11. Eso es Folclor Vallenato. Ya saben, pues envíenme en esos reportes de sintonía a través del 310-500-5344. 310-500-5344. Los quiero ver ahí. A todos mis fieles oyentes, amantes del buen vallenato a esta hora. Por acá tengo el primer saludo, el primer reporte. Me dice: buenos días, Davison. Espero que estés muy bien. Gracias a Dios, sí, estamos muy bien. Para que me hagas el favor y me complazcas con el vallenato Milagros de Julio Mesa, yo escucho Briseño Estéreo, la que me complace. Y es una fiel oyente de por acá, La Báscula. Mi fiel oyente, un saludo para ti. Gracias por ese saludo, por tu reporte de sintonía y por pedir esa bonita canción. Les cuento, a mí me gusta mucho el tono de voz del señor Julio Mesa, es muy bonito. Y

Sí, y es una fiel oyente de por acá, La Báscula. Mi fiel oyente, un saludo para ti. Gracias por ese saludo, por tu reporte de sintonía y por pedir esa bonita canción. Les cuento, a mí me gusta mucho el tono de voz del señor Julio Mesas, muy bonito.

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0: Son las 9:22 minutos de la mañana, estamos disfrutando de eso que es folclor vallenato. Ave María, a las 9 de la mañana sí se coloca Briseño Estéreo Bueno con este folclor vallenato. Y ustedes bien animados, qué rico verlos así a través del 310-553-44. Ahí me pueden enviar esos reportes de sintonía, esos mensajes de texto, esas notas de voz. Tengo por acá una llamada, vamos a darle paso. Bueno, vamos a ver. Deme un segundo que tengo problemas por acá. Mira, no me aparece en el celular. Ahora sí. Vamos a ver. Muy buenos días. Buenas.
1: Buenos días.
0: ¿Cómo estás?
1: Bien, ¿y usted?
0: Muy bien, gracias a Dios. ¿Con quién tengo el gusto?
1: Con Juliet de la Coposa.
0: Ah, bueno, me alegro mucho, gracias por llamarnos. Bueno, cuéntame.
1: ¿Cuándo va a venir por acá?
0: Cuando usted me diga dónde queda la Coposa y yo voy.
1: Usted baja al 15.
0: Ajá, yo bajo al 15. ¿Y por dónde?
1: Y yo entro por una vereda.
0: Ah, bueno, ya sé por dónde es. Un día de estos voy si Dios quiere.
1: Le toca pasar el río.
0: Me toca pasar el río y yo que no sé nadar.
1: En el Johnson.
0: Ah, bueno, algo hacemos, pero de que voy. Qué bonita, gracias por la invitación.
1: ¿Es verdad que usted es ojitos de gato?
0: Sí, yo soy ojitos de gato.
1: ¿Cómo te encuentras por aquí, es verdad?
0: Bueno, dime, ¿cuál es la canción que deseas escuchar?
1: ¿Cómo te encuentro para ver si es verdad?
0: No puedo decir. Hola, ¿me escuchas? Hola.
1: Bueno.
0: ¿Cuál es la canción que deseas escuchar, el vallenato? Hola.
1: Niña bonita.
0: Niña bonita, sí.
1: Y quiero que seas mi estrella.
0: Quiero que seas mi estrella, perfecto, claro que sí. Yo escucho.
1: Gracias, tengo feliz día.
0: Yo escucho.
1: Briseño Estéreo es la mejor.
0: Eso, la que te complace. Una feliz mañana, que estés muy bien.

0: qué bonito ahí dándome la invitación para que vaya y los visite, qué rico. Ojalá algún día tenga la oportunidad de irlos visitando poco a poco, esa es la idea, si Dios nos da vida y salud. Bueno, les recuerdo, nosotros no podemos dar nuestros datos personales, ahí están, pues les recuerdo. Pero bueno, ahí está. Créanme, créanme, de verdad que sí tengo ojitos de gato. Son verdes, verdes, verdes, para que sepan. No crean que son mentiras.
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0: Muy bien, vamos por acá con esos reportes de sintonía a través de nuestro WhatsApp. Me dice, hola, buenos días, ¿cómo estás? Para que me complazcas con la canción Una hoja en blanco y para saludar a Diana Arango en el pescado, que la amo mucho. Gracias, fiel oyente de la vereda, Astillero Valdivia. Feliz día. Bueno, claro que sí, ahí está el saludo y esa bonita canción Una hoja en blanco.

0: Muy bien, vamos por acá con otro reporte de sintonía que me dice: hola, buenos días, Davison, para que me haga el favor y me coloques los vallenatos. Todo se acaba, todo se olvida. Y si no peleamos, gracias, soy fiel oyente de Cucurucho. Gracias, Muñoz. Claro que sí, con muchísimo gusto. Hacía días no te leía por acá, mi fiel oyente. No leía ese Muñoz, como me dicen también, Muñoz. Vamos por acá con un reporte de sintonía a través de una llamada y ya nos vamos con buena música. Listo, vamos a ver qué nos dicen.
1: Buenos días, ¿cómo están?
0: Muy bien, ¿y tú? ¿Con quién tengo el gusto?
1: Con Vilma de aquí de Liguerón.
0: Hola, ¿cómo estás? Otra de Liguerón.
1: Muy bien, para que se me hace el favor y me ponga mis chicos.
0: Claro que sí, pero por supuesto.
1: Si tan solo me escucharas.
0: Si tan solo me escucharas.
1: Sí.
0: Tranquila, que yo sí te estoy escuchando.
1: Y dile, por favor.
0: ¿Cómo?
1: Dile.
0: Diles.
1: Dile.
0: Listo, claro que sí.
1: Muchas gracias.
0: Con mucho gusto, yo escucho. Listo, muy feliz, una muy bonita mañana, que estés muy bien, gracias.
1: Gracias, igualmente a usted,
0: quédese,
1: chao.
0: Chao. Quise leerla y era una hoja en blanco. Son las 9:28 minutos de la mañana, a esta hora nos encontramos escuchando Folclor Vallenato. Suena Una Hoja en Blanco de Omar Geles junto a Esmeralda en la 105.4. 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
1: Son las 9:38 minutos de la mañana, estamos acompañados del mejor folclor vallenato. Suena a esta hora esta buena canción que se llama Quiero que seas mi estrella del binomio de oro.

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Libertad... 9:39 minutos, dejemos que el binomio de oro cante esta hermosa melodía. Quiero que seas mi estrella en folclor vallenato de la 105.4 FM, la radio que te complace.

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Son las 9:58 minutos de la mañana. Dios mío, se nos fue ya una hora de puro folclor vallenato, pero los que llegan y continúan sonando son buenos vallenatos. Llegan los Diablitos a esta hora con esta canción. Escúchame.

Muy bien, vamos por acá con esos reportes de sintonía a través de nuestro WhatsApp. Vamos a ver qué nos dicen. Me dicen, hola, buenos días, ¿cómo estás, Davison? ¿Me puedes poner la canción? Un osito dormilón, muchas gracias. Claro que sí, con muchísimo gusto. Esa que dice así, un osito dormilón le regalé. Venga, ¿quién ha dado ositos dormilones? ¿Quién por ahí conquistando? O bueno, no necesariamente conquistando. También un detalle, ¿quién dijo que siempre que uno da un osito es porque quiere conquistar? Pero levante la mano, ¿quién ha dado ositos dormilones? O, ¿a quién de mis queridísimas oyentes le han dado ositos dormilones? Levanten la mano a esta hora.

0: Bueno, continuamos con esos reportes. Tengo otro mensaje que me dice: hola, buenos días, ¿cómo amanecieron? Muy bien, gracias a Dios. Para ver si me pueden poner el disco Es tan difícil del Binomio de Oro. Gracias, oyente de las auras. Mi queridísimo, queridísimo oyente, veo que es primera vez que me reporta sintonía. Qué rico, me gusta mucho ver que se animan poco a poco cada día más. Sigue creciendo el número de oyentes que se animan a hablarnos a través de nuestro 310-500-5344. 310-500-5344, ahí se pueden comunicar con nosotros.
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0: Vengan, y por acá les cuento, o más bien les paso una información, de esa información que no es como tan bueno, pero sí es importante dar, ¿cierto? Les cuento que es que pasó algo y el día sábado, este sábado que pasó, se perdió un celular de la gama Redmi 14, un celular cuyo estuche era rojo y dentro tenía la cédula y la tarjeta de Bancolombia del señor Joneiro Mazo. Él dice que se le perdió en la travesía, que lo más probable es que se le perdiera, perdón, en el sector de La Caliente. Pero uno nunca sabe, también pudo estar en algún otro lado. Así que si usted, mi amigo, se encontró un Redmi 14 con funda o estuche rojo, ya saben, por favor, hacerlo llegar acá a la emisora o donde el señor José Luis Mazo. Listo, le repito. El sábado se perdió un celular Redmi 14 con un estuche rojo, el cual dentro tenía la cédula y la tarjeta de Bancolombia del señor Joneiro Mazo. Cabe aclarar que hay gratificación. ¿Listo? Para que, por favor, si nos lo encontramos y si de pronto se lo encontraron por ahí, si tienen conocimiento de que alguien se lo encontró, pero aún no sabe de quién es, pues bueno, hágale saber. Le dice: ve, por ahí en la emisora estaban diciendo que el celular era de un señor llamado Joneiro, que lo pueden hacer llegar a la emisora o donde José Luis Mazo. ¿Listo? Para que sepan ahí y nos solidaricemos, porque no tan solo es el celular, sino la cédula. La cédula y la tarjeta de Bancolombia.
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0: Muy bien, tenemos una llamada a esta hora, vamos a darle paso. Hola, ¿qué tal? Muy buenos días.
2: Muy buenos días, ¿cómo amaneció?
0: Muy bien, ¿y tú?
2: Bien, gracias a Dios.
0: Me alegro mucho. Cuéntame qué canciones deseas escuchar. Bueno, y
2: Me mandas un vallenatico a Girlesa y Eugenia.
0: por supuesto.
2: De parte de Gena.
0: Claro que sí, prima, por supuesto.
2: Bueno, muchas gracias.
0: Listo. Ah, bueno, no me va a decir que vallenato, entonces yo le voy a colocar uno bien bonito.
2: Bueno.
0: Listo, prima. Chao, pues.
2: Muchas gracias, chao.
0: Yo escucho.
2: La emisora la mejor.
0: Eso.

0: Muy bien, ¿saben qué vallenato voy a colocar? Un vallenato bien, pero bien bonito, el que les dije que me gustaba también mucho, Hoja de Olvido, ese se los voy a colocar. Bueno, son las 10, 4 minutos de la mañana, qué rico que estén ahí bien animados. Sigan así a través del 310-553-44. 10, 4 minutos de la mañana, estamos en Folclor Vallenato de Briseño Estéreo. Suena, escúchame de los Diablitos en la 105.4, la radio que te complace.
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3: Son las 10:27 minutos de la mañana, estamos en la 105.4 escuchando Folklore Vallenato, puro vallenato entiado a esta hora. Escuchábamos ahí al señor Julio Mesa con esa canción, bonita canción, Hoja de Olvido.
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3: Una mañana soleada el día de hoy y siguen llegando esos reportes de sintonía, así que vamos a darle paso, me dicen por acá. Hola, ¿me hace el favor de regalarme? Que Dios permita este milagro, gracias. Listo, claro que sí. Una nueva oyente o nuevo oyente por acá, me alegra mucho eso, están muy animados. Últimamente he visto mucho número nuevo. Qué rico que se animen a hablarnos, a enviarnos ese mensaje de texto, esa nota de voz. Que nos llamen para que conversemos un poco. Ustedes saben que nosotros estamos para complacerlos acá en la 105.4. Tengo por acá otro reporte de sintonía que me dice... me dice, hola, muy buenos días, para que me haga el favor y me coloque dos vallenaticos hasta que regrese y no me vuelva a ilusionar. Muchas gracias. Atentamente, una fiel oyente de San Epifanio. Bueno, mi fiel oyente de San Epifanio, claro que sí, con muchísimo gusto te coloco tus canciones. Bueno, aprovecho y les recuerdo, tengan paciencia cuando me manden sus mensajes, no tienen necesidad de volverme a escribir, porque ¿qué sucede? Su mensaje se me va hasta arriba y yo empiezo a leer de abajo hacia arriba, listo, en orden. De los primeros que llegan son los que voy leyendo, listo, así que paciencia, paciencia, por favor, que acá los leemos a todos.

Me dicen por acá, muy buenos días, Davison. Espero que se encuentre muy bien para que me haga el favor y me ponga las canciones. Murió mi esperanza y señora. Escucho Briseño Estéreo, la mejor. Alejandra de Valdivia, muchas gracias. Alejandra, muy buenos días. Un gusto tenerte por acá de nuevo. A Alejandra y a todos nuestros oyentes de Valdivia, un fuerte abrazo y un fuerte saludo bien grande hasta allá, Valdivia, Puerto Valdivia, Las Torres. Bueno, y todas y cada una de esas veredas, Puerto Raudal, que también nos escucha. Saludo para todos ustedes que están allá bien sintonizados con nosotros. Venga, en Valdivia también debe estar haciendo un buen sol como lo está haciendo acá, ¿ok? ¿Cómo está el clima de Valdivia? Vamos a hacer pues un reporte del clima a esta hora. Son las 10:30 minutos de la mañana. A esta hora estamos en Folclor Vallenato y suena Que Dios Permita Este Milagro del Binomio de Oro. Briseño Estéreo, la radio que te complace.

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10:51 minutos de la mañana, esto es Folclor Vallenato de la 105.4 y volando el tiempo en esta mañana soleada, se nos fueron 2 horas. Recuerden que yo les había dicho que desde las 9 hasta las 11 sonaban estos buenos vallenatos y así fue. Tengo por acá un último mensaje muy bonito la verdad que me dice así. Davison, hola. Buenos días, mi reporte es para felicitarlos por esa excelente programación, que hay unos vallenatos muy buenos. La audiencia siempre ahí, como escuchando los vallenatos que les pones tú a diario, que nos complaces y para que me hagas el favor y me coloques el vallenato, una fotografía de los Balbuena. Muchas gracias, que pases un excelente día, una fiel oyente de La Báscula. Bueno, primero que todo voy a hacer muy rápido a ver si te alcanzo a colocar tu vallenato. ¡Listo! Y nada, gracias por esas lindas palabras. De verdad, me alegro mucho que les guste esta buena programación y el trabajo que hacemos nosotros como locutores, porque lo hacemos con todo el amor del mundo y es para nosotros un gusto complacerlos y que ustedes estén ahí con nosotros. Muy bien, con señora despedimos a esta hora Folclor Vallenato y mi querida oyente, no me comprometo, pero si me alcanza el tiempo te coloco tu canción. Recordarles que en contados minutos ya llega Conexión Romántica, así que todos mis románticos vayan levantando la mano porque vamos a disfrutar desde las 11 hasta las 12, una hora de pura Conexión Romántica. Esto fue Folclor Vallenato de la 105.4 FM. Nos escuchamos en contados minutos. A esta hora suena Señora de Otto Serge en la radio. ¿Qué te complace?

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11 y 5 minutos de la mañana y a esta hora, en esta hermosa mañana soleada, llega el momento de que nos pongamos románticos, de que esos sentimientos salgan así a flor de piel. Quiero, por favor, que cierren los ojos y escuchen esta bella melodía. Visualicen esa persona que ustedes más quieren, esa persona que más han amado. Puede ser no necesariamente la pareja, puede ser un hijo, puede ser alguien, pero a esta hora ese romance, ese sentimiento sale a la piel en esto que es Conexión Romántica. Sean todos bienvenidos a este espacio. ¿Dónde están todos mis románticos? Levanten la mano a esta hora los que les gusta, los que les fascina esos clásicos románticos como esta del señor Diego Verdaguer, que se llama Volveré.

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Ay, Dios mío, pero qué rica que es la música romántica. Veníamos a full, a tope con lo que era folclore vallenato. Ahora le bajamos a la energía un poco, le bajamos a esa adrenalina, pero seguimos ahí bien animados, solo que ahora nos ponemos un poco más suaves, más sensoriales con lo mejor de la música romántica. Así que ustedes todos, mis románticos, los quiero ver bien activos a través del 310-500-5344. Tengo por acá un reporte de sintonía que me dice, Davison, ¿cómo estás? Davison, por favor, colócame la canción Simplemente Amigos de Ana Gabriel. Oh, esa buena canción. Una de la señorita, de la señora Oya, Ana Gabriel, es mi canción favorita. A ver, ¿ya visualizaron a esa persona que ustedes tanto quieren, que tanto aman o que tanto amaron en su momento? Sientan cómo la conexión romántica llega a esa hora cuando son las 11 y 8 minutos de la mañana. Llega el señor Diego Verdaguer con esta hermosa, hermosa canción. Volveré a las 105.4, Briseño Estéreo, la radio que te complace.

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1: ¿Qué esperaban? ¿Qué esperaban? Imagino que esperaban la voz del señor Joan Sebastián en esa bella canción de Voy a Conquistarte. Pues les cuento que a esta hora, cuando son las 11 y 24 minutos de la mañana, estamos en Conexión Romántica y traigo al cantante original de la canción Voy a Conquistarte. Les cuento este dato por si no lo sabían ahora que estamos en Conexión Romántica. La canción, claro que la escribió el señor Joan Sebastián, pero se la dio al señor Diego Verdaguer para que la cantara. El señor Diego Verdaguer, por si de pronto alguien no lo sabe, ahí les digo, les informo, él es México-Argentino, es decir, tiene nacionalidad, digamos, mexicana, tiene nacionalidad argentina, pero se creció toda la vida en México. A esto se refiere cuando uno tiene una nacionalidad de ese estilo, México-Argentino.

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1: Venga, qué solazo el que está haciendo el día de hoy. Hoy está igual que ayer y qué calor, vea. Está el cielo despejado, lo más hermoso, un cielo azul, pero qué calor. 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

0: 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Qué bonita esa canción, tengo esos reportes de sintonía a esta hora. Les cuento, el día de hoy no va a haber horóscopo del día porque solo nos queda prácticamente media hora de programa. ¿Por qué? Se preguntarán ustedes. Pues bueno, el día de hoy tenemos Sintonía Norte, así que este espacio de conexión romántica va solo hasta las 12 del mediodía y siempre tengo sus reportes de sintonía. Tengo por acá alguien que me dice: hola Davison, ¿cómo estás? Porfa, colócame la canción Abrázame Muy Fuerte. Claro que sí, mi fiel oyente, con muchísimo gusto. Venga, y les cuento, por acá estos dos oyentes se colocaron como de acuerdo para escuchar al señor Juan Gabriel, porque me dice otro: Davison, ¿qué más? Haceme el favor de sonarme la canción Yo No Nací Para Amar. Ajo, un despechado a esta hora en esta conexión romántica. ¿Y quién dijo que el romance solo es para enamorados? El romance también es para los despechados, los que quizás ya perdieron la esperanza en el amor. Pero no. No digas eso, que en algún momento llega el amor. Créeme que sí.
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0: ¿Y qué más amor que el que expresa esta hermosa canción de Voy a Conquistarte del señor Diego Verdaguer, donde un hombre ya cansado de ser el amigo incondicional de esa mujer, cuando ya se enamoró, le dice: yo me ato los pantalones y le digo a esa mujer, llegó el momento, voy a conquistarte, ya me cansé de ser tu amigo. Te voy a conquistar y vas a ser mi esposa. Ya ese hombre está decidido. Así suena a esta hora Voy a Conquistarte en su versión original y la voz de Diego Verdaguer en Conexión Romántica de Briseño Estéreo, 11:29 en la radio que te complace.

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Son las 11:41 minutos de la mañana. Dios mío, esta conexión romántica se nos está terminando muy rápido y siguen llegando esos reportes de sintonía. Así que voy a ser muy rápido para que puedan sonar sus canciones románticas. Listo. Tengo por acá una fiel oyente que me dice: Davison, hola, buenos días. Es para que me hagas el favor y me complazcas con la canción La niña que fui de Kany García. Muchas gracias, fiel oyente de La Báscula. Listo, claro que sí, mi queridísima oyente de La Báscula, que está muy activa el día de hoy, por supuesto, con muchísimo, muchísimo gusto. Por acá me dicen: buenos días, Davison, soy Hilda. Buenos días, Hilda. Por favor, me colocas un temita de Cristian Castro, Si me ves llorar. Muchísimas gracias. Mi queridísima Hilda, con muchísimo gusto, gracias a ti por el reporte de sintonía. Acá está sonando a esta hora, Si me ves llorar.

0: Muy bien, y llega a esta hora la inigualable, la única, la querida Arroyavejir, esa vecina. ¿Qué más? ¿Cómo se encuentra? Cuéntamelo todo.
1: Tarde, pero sintonizadita toda la mañana.
0: Eso sí, vecina.
1: Mi tallajito, me suenas un temita, me suenas un temita.
0: Un temita.
1: Se titula como un picaflor.
0: Tan linda la vecina, claro vecina, yo le sueno un temita, así como usted dice, todo bueno. Y yo le sueno ese picaflor, como usted dice, de una vecina. Oiga, sí vecina, me tenía preocupado, yo estaba que tomaba mi moto y me iba para donde usted a ver qué era lo que había pasado. Porque mire, a estas alturas y usted sin un saludo ni nada, tenía el talladito abandonado. Yo estaba era, pero triste, triste vecina, Dios mío, ¿ah? No, vecina, no sea mala conmigo, vecina. Muy bien, ya son las 11:44. Sin más bla, bla, bla, dejo que suenen esas románticas a esta hora, porque les recuerdo, a las 12 tenemos Sintonía Norte, el noticiero de EPM Radio. Listo, para que estén ahí muy atentos. Estamos en Conexión Romántica y suena esta buena canción, Si me ves llorar por ti, de Cristian Castro, en la radio, que te complace.

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1: 11:50 minutos de la mañana en Briseño Estéreo. Bueno, y hasta acá llega el día de hoy, Conexión Romántica. Hoy fue corto el espacio. ¿Por qué?
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1: Porque el día de hoy tenemos programa de Sintonía Norte. El tema o el título que lleva el día de hoy el programa de Sintonía Norte es En Yarumal, el orgullo se hace sentir. Ahí está, pues, para que no nos perdamos este programa el día de hoy.

Marica Flor, hombre, a mi queridísimo oyente, le cuento que le voy a quedar debiendo la canción de la niña que fui. Ya no me alcanza el tiempo, qué pena contigo. Pero, yo me comprometo a la próxima a colocársela de una. Listo, mil disculpas contigo, pero se nos acabó el tiempo. Así es cuando uno está disfrutando. A todos, gracias por acompañarme en esta mañana en este programa de Conexión Romántica. Yo también me voy despidiendo desde una vez, ya me les voy. A la una, después del programa de Sintonía Norte, llega mi compañera Estrellita, porque así es, volvió, ya está con nosotros nuevamente y llegará en a todo ritmo para que la acompañen ahí toda la tarde. Gracias a ustedes por madrugar desde bien temprano conmigo y acompañarme durante este día. Recuerden que los acompañó Davison Muñoz. Esto fue todo en Conexión Romántica el día de hoy. Despedimos el programa con una canción bien buena, bien conocida, de esas perfectas para planchar, con un picaflor de Raúl Santi en Briseño Estéreo, la radio que te complace.

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0: grandes, las ventanas son grandes, los corredores también son amplios. Es una invitación de esa tradición que teníamos en las familias de antes, de sentarnos a conversar. Desde aquí originó la emisión número 185 de Sintonía Norte, la fuerza de las historias cercanas.
1: Así es, Sintonía Norte, hoy desde Casa Roja, San Pedro de los Milagros, un lugar para guardar historias. Titulares.
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0: Comenzamos con noticias desde el municipio de Valdivia, donde buscan dónde disponer los residuos tras el cierre del relleno sanitario.
1: Con inversión de 2.000 millones avanza el ecoparque lineal del barrio San Antonio en Don Matías.
0: El municipio de Yarumal conmemora el mes de la diversidad sexual y de género con una enorme bandera del orgullo ubicada en el parque principal.
1: Salud, vías y educación, las principales peticiones de habitantes de campamento para el próximo presidente.
0: Yarumal refuerza acciones para mejorar la salud mental entre sus habitantes.
1: Concejal de San Pedro renunció. Comienzan las movidas en la política local como preparación para las elecciones locales del próximo año.
0: Y mucha atención porque el anunciado fenómeno del Niño tiene impactos significativos en la economía de la región, especialmente en la ganadería.
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0: Y en este corredor de Casa Roja, desde San Pedro de los Milagros, donde nos acompañan los geranios, los novios, los besos, las pencas, hay diversidad de plantas aquí. Vamos a comenzar este espacio informativo con saludo para corresponsales.
1: Así mismo, nos conectamos con cada uno de los corresponsales en esos municipios de donde nos van a estar contando las historias hoy en Sintonía Norte. Nos conectamos desde Don Matías con Freddy Sepúlveda, desde la voz de Don Matías. Freddy, muy buena tarde y bienvenido.
6: Saludo, qué bueno estar de nuevo con ustedes desde el municipio de Don Matías.
1: También nos acompaña Santiago Roldán desde el municipio de Campamento. Santiago, ¿cómo está el clima en Campamento?
7: Compañeros, buenas tardes. Aquí en Campamento bastante calorcito, 28 grados de temperatura tenemos aquí en el municipio y en nuestra cabina tenemos 32 grados. Bastante calorcito hacia esta hora por acá por Campamento en el fin de semana.
0: Vamos a ver cómo está el clima hoy, o mejor, el estado del tiempo en el municipio de Yarumal. Saludamos a Pacho Monad desde Cerro Azul Estéreo. Hola, Pacho.
8: María, Andrés y los oyentes, saludo cordial. Aquí está como tímido el día, pero se siente el calorcito.
0: Muy bien.
1: También tenemos corresponsales conectados desde el municipio de San Pedro de los Milagros, desde la voz de San Pedro, Johan Arroyave. Johan, buena tarde, bienvenido a Sintonía Norte.
9: Hola Andrés, Noemi, pues muy buenas tardes para ustedes también y por supuesto para las personas que nos escuchan. Aquí en San Pedro, por ejemplo, aquí en la cabina está haciendo bastante calorcito y además con esta chaqueta de la emisora se siente mucho más, pero muy bien, muy bien.
0: Bueno, más adelante volvemos con los corresponsales desde estos municipios porque ellos tienen
1: Y nos falta
0: información
1: Boris.
0: importante. Ah, sí, me
1: Tenemos
0: faltaba
1: a
0: Boris.
1: Boris Montoya desde Digital Estéreo en el municipio de Valdivia. Boris.
10: Andrés, María, al equipo de trabajo y por supuesto a los oyentes y a los que nos ven, los saludo con un abrazo muy caliente. 33 grados registra el termómetro a esta hora en la Puerta de Oro.
1: Bueno, después de tener varios días de lluvia en varias localidades del norte de Antioquia, al parecer, pues el clima cambia un poco y estamos teniendo calor en la mayoría de los municipios.
0: Sí, de hecho hay un pronóstico de tiempo seco al menos para el día de hoy en varias regiones de Antioquia, aunque no se nos puede olvidar que estamos en Colombia. Y en Colombia, en esta zona, a cualquier hora llueve. No importa que estemos en temporada seca, puede caer agüita, o no importa que estemos en temporada de lluvias, pueden hacer días de mucho sol, como este que tenemos en gran parte del norte de Antioquia. Bueno, y este viernes es un viernes especial porque pues estamos en modo fútbol. Comenzó el Mundial de Fútbol hace poco, o sea que vamos a tener esta fiebre durante, yo creo que un mes más o menos, pero además estamos en vísperas de la conmemoración del Día del Padre. Y bueno, por eso hoy también, porque es un día como especial, el viernes, siempre he dicho yo, es como un día mágico, por eso decidimos descentralizar esta emisión de Sintonía Norte y llegar aquí hasta la casa del alcalde Danilo Álvarez Rodríguez. Digo la casa porque San Pedro de los Milagros es su casa y estamos en Casa Roja, que ha sido un empeño constante. Alcalde de San Pedro de los Milagros, buenas tardes, bienvenido a esta emisión.
11: Gracias, Noemí. Cordial saludo a toda la sintonía de este noticiero en todo el norte de Antioquia. Y gracias, Noemí, por tener esa deferencia de realizar este programa desde este sitio tan maravilloso, tan espectacular que hemos adquirido para la cultura sanpedreña y para la cultura antioqueña.
0: Porque esta casa es tan importante para la historia de San Pedro.
11: Noemí, porque aquí, como usted lo dice, Casa Roja tiene su historia. Aquí quien construyó esta casa la construyó que quedara todo el frente de la iglesia, de nuestra iglesia del Señor de los Milagros, y quedó exactamente ubicada a todo el frente, ¿cierto? Más, quien la construyó, el señor Burbano Munera, fue de la junta directiva, digámoslo así, de la construcción del templo, y quería tener pues esta casa a todo el frente de la iglesia. Es un símbolo muy importante para San Pedro de los Milagros, Noemí, porque si no es el sector público el que cuida esta historia, entonces ¿quién? Quiero contarle pues un poco de historia de esto y reciente, y es que como no tenemos muchos sitios para muchas actividades en el municipio, yo tomé esta casa en alquiler y aquí tenemos el SENA y otras entidades educativas. Y han pasado, me decían ahora en el SENA que han pasado 5.000 personas que se han calificado aquí en Casa Roja. Pero cuando a los 6 meses me dice el dueño de la casa: alcalde, necesito la casa, el contrato de arriendo ya se va a terminar y la necesito. Y yo, ¿por qué? ¿Para qué la necesita? Y nos dice, es que tenemos un proyecto de construcción allí y vamos a hacer unas torres allí. Entonces, eso duele porque es que un patrimonio como lo que es Casa Roja en el municipio ya no lo hay en el
0: Así es,
11: municipio de San Pedro.
0: alcalde, y estamos viendo en muchos municipios que casas como esta, casonas como esta, se van al piso. Las vemos derrumbadas porque, en efecto, pues el crecimiento que tiene San Pedro, pero que es una dinámica constante también en otros municipios de la región, hace que espacios como estos vayan desapareciendo y comiencen a construirse otros proyectos, puede ser de vivienda o proyectos comerciales, que siguen otros lineamientos urbanísticos y arquitectónicos, dejando atrás la historia. Hoy, por ejemplo, tenemos grupos del SENA aquí. Creo, ahorita conversábamos con los coordinadores y hay hoy cerca de 3 grupos, pero en la mañana tenemos 2 grupos. ¿Qué están estudiando hoy aquí?
11: Noemí, hay cerca de 300 alumnos que estudian diferentes modalidades, técnicas, tecnologías y, digamos, todo lo que son certificaciones de la mano de obra cualificada. Hoy tenemos un convenio con el SENA, pero también con Colanta. Mire, qué tan importante. Colanta hoy necesita cualificar su personal y son personas que se hacen grupos cerrados y los cualifica el SENA. Entonces, aquí hemos tenido varias actividades. Esta casa fue antes de un particular que montó aquí lo que se llamaba la corporación Casa Respira, que era un sitio turístico, antes de yo tomarla en alquiler como alcalde, pues cierto. Y hoy la tenemos destinada solamente para estudio, la tenemos para cualificación, para educación, y ha sido muy productivo porque no tenemos otros espacios para brindar.
0: Alcalde, pero ya la casa, ¿usted la tiene todavía en alquiler o ya el municipio la compró o cómo va ese proceso?
11: No, esta casa ya es del municipio, ya la escritura, uh-huh, ya pasó por registro y ya es un bien del municipio de San Pedro de los Milagros. Esto ya es patrimonio del municipio de San Pedro de los Milagros, porque qué dolor tan grande, Noemí. Yo no me imaginaba una retroexcavadora tumbando Casa Roja para hacer 3 o 4 torres nuevas aquí. Y la solicitamos en un empréstito que hicimos con el Consejo Municipal y allí pues nos lo aprobaron 8 personas.
0: ¿Cuánto valió esta casa, alcalde?
11: Esta casa la evaluaron, la lonja, un evaluador de la lonja la evaluó en 3.200 millones de pesos. Tuvimos una capacidad de negociación directamente pues con el dueño y valió 2.550 millones de pesos. Es decir, fue un ahorro preponderante ahí que tuvimos en la adquisición de la casa. Y yo creo que hoy puede sonar cara, pero estos bienes antiguos, este patrimonio con el tiempo, es que vemos que toma valor. Yo considero que no son recursos. Esto es una inversión que se le hace a la cultura sanpedreña.
0: Bueno, pues hoy estamos desde Casa Roja en San Pedro de los Milagros, pero nos gustaría que en una próxima emisión estemos también desde otro sitio de interés para los municipios de nuestra subregión. Alcalde, vamos a ir con noticias. Tenemos noticias de Valdivia, tenemos noticias de Yarumal, del municipio de Campamento, de San Pedro de los Milagros también. Entonces, lo invito para que se quede con nosotros presenciando esta emisión, porque ya vamos con más de nuestros corresponsales.
11: Muchas gracias, Noemí, por el espacio y a toda la audiencia, mil gracias.
0: Bueno,

0: Hermoso realmente es este lugar, y quienes siguen esta transmisión a esta hora a través de nuestra señal de streaming pueden dar fe de ello. Yo creo que los abuelos, las abuelas que nos están escuchando o que nos ven a esta hora saben de qué les estamos hablando. Solo recorrer estos corredores, estos patios, estos jardines evoca la infancia, evoca el recuerdo y sobre todo las enseñanzas de los ancestros. Bueno, desde aquí les seguimos presentando noticias del norte de Antioquia. Nos vamos ahora para el municipio de Valdivia, porque allí hay una situación inquietante, porque el relleno sanitario ya está en proceso de cierre, y en Valdivia están buscando dónde llevar esos residuos. Allí pues la empresa de servicios públicos está pensando qué hacer. Boris, de nuevo le damos la bienvenida desde Digital Estero en el municipio de Valdivia. Y pues cuéntenos en este momento dónde está haciendo la disposición de los residuos en su municipio.
1: María, nuevamente buenas tardes para ti, para todos nuestros oyentes y los que nos ven en las diferentes plataformas. Aunque el municipio está atravesando por esta situación difícil con el relleno sanitario, como usted le hacía referencia, aún en el vaso del relleno hay un poco de capacidad. Lo que pasa es que están buscando, antes de que esta capacidad colapse, poder tener una solución pronta para que el municipio no entre en una crisis. Para conocer un poco más de esta nota, los invito a que vean y escuchen lo siguiente.
2: La situación del manejo de residuos sólidos en Valdivia atraviesa un momento crucial. Mientras las empresas públicas del municipio buscan alternativas para la disposición final de las basuras, debido a la falta de licencia ambiental del relleno sanitario Buenavista, también surge un llamado a fortalecer la cultura ciudadana en torno al reciclaje y la separación de residuos desde los hogares.
3: Mi nombre es Lisa Fernanda Delgado, y no tenemos una buena cultura, ya que no contamos con el tema del reciclaje, por lo que se hace que la basura no se lleve a cabo como debe ser.
2: Una percepción que comparten varios habitantes del municipio, quienes consideran que la educación ambiental es clave para afrontar los retos que enfrenta actualmente el sistema de recolección y disposición de residuos.
4: Yo soy Lady Ortiz, habitante del municipio de Valdivia, y creo que es muy importante, porque así como nosotros somos los culpables de que haya tantísima basura, que la cantidad de basura esté en aumento, también podemos aportar desde culturizarnos, desde investigar, de participar con el reciclaje. Entonces la idea sería más que eso, una enseñanza y una culturización de las personas, aprender a ser juiciosos con lo que es el reciclaje y a informarse qué es el reciclaje en sí y practicarlo desde casa.
2: Precisamente desde las empresas públicas de Valdivia, en Val, se advierte que la participación ciudadana será determinante para reducir los impactos económicos que podría a generar el traslado de residuos a otro municipio.
5: Yoli Rua Monera, gerente de las empresas públicas de Valdivia S.A.E.S.P. Nuestro relleno sanitario Buenavista, ubicado en la vereda Sevilla, actualmente se encuentra sin licencia ambiental debido a que la CAR, la Corporación Autónoma Regional Cor Antioquia, nos dio en el 2007 una licencia por 10 años, la cual vencía en noviembre del 2017. A la fecha, esta licencia nunca fue renovada, ni se le hizo una prórroga, ni solicitó a la CAR, por lo que en ese momento no contamos con una licencia ambiental que nos permita operar de manera legal el relleno sanitario del municipio de Valdivia. En el mismo relleno sanitario Buenavista, porque teníamos un espacio en el vaso, aunque no contamos con la licencia, lo operamos de forma irregular porque no estamos cumpliendo con la normatividad ambiental, y por eso buscamos una solución como el traslado de los residuos a un municipio cercano a nuestro municipio. Más que el impacto económico en la empresa como tal, reconocemos que somos solamente operadores, el impacto económico sería para nuestros suscriptores. Por esa razón, hemos pedido en los diferentes medios o hemos tratado de divulgar la información que cuando la empresa empiece a operar en otro relleno sanitario, debemos empezar a hacer separación en la fuente. ¿Con qué fin? Que no se nos presente un incremento exagerado y que puedan los suscriptores solventar este gasto o estos costos que incurrirían el traslado hacia otro relleno sanitario.
2: Aunque la prestación del servicio de recolección continúa desarrollándose con normalidad, la empresa trabaja en alternativas que permitan garantizar la disposición final de los residuos y evitar mayores afectaciones para la comunidad.
6: Mi nombre es Evelyn, y me parece muy bueno el servicio de la recolección de basura, porque pasan los días que está estipulado en recoger la basura, y cuando se presentan inconvenientes para recogerla, mandan información a los medios de comunicación del pueblo.
2: Sin embargo, los habitantes consideran que además de mantener la calidad del servicio, es necesario fortalecer las herramientas que faciliten el reciclaje en los diferentes sectores del municipio.
7: Mi nombre es José Daniel Andrade. Bueno, las acciones que se deben tomar para mejorar el reciclaje aquí en el municipio de Valdivia es la capacitación, capacitar a la comunidad, también brindándonos puntos estratégicos para poder reciclar. O sea, darle la facilidad a las personas de decir, bueno, este punto se puede reciclar, esto es para echar tales basuras, porque hay gente que a lo mejor no tiene, digamos, la economía para comprar un tarro de un color, un tarro de otro color para llevar a cabo el reciclaje. Entonces, por medio de esto, le pueden ayudar a la comunidad, nos pueden ayudar a la comunidad.
2: La situación del relleno sanitario Buenavista pone sobre la mesa un desafío ambiental y económico para Valdivia. Mientras las autoridades buscan una solución definitiva para la disposición de los residuos, la invitación a la ciudadanía es clara: fortalecer la cultura del reciclaje, separar los residuos desde casa y apoyar las medidas que permitan disminuir los costos y garantizar un manejo responsable de las basuras en el municipio. En sintonía con el norte antioqueño, Boris Montoya, desde Digital Estéreo en el municipio de Valdivia.
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0: Esperamos que los habitantes de Valdivia hayan parado oreja, como se dice, a esta invitación de separar en la fuente, de reciclar, de reutilizar y también de reducir el consumo. Pero yo diría que esto no es solamente para Valdivia, yo creo que esta es una situación para todos, es un reto para todos, independientemente de que la vida útil y el relleno sanitario de Valdivia esté a punto de expirar o ya prácticamente está en proceso de cierre. Pues reciclar, reutilizar y reducir el consumo es una tarea pendiente que tenemos todos.
10: Así es, y más teniendo en cuenta que ya hemos ido evidenciando cómo diferentes rellenos sanitarios, no solo de Valdivia, sino de diferentes municipios, van entrando, por decirlo así, en crisis. Y lo importante de la economía circular, de alargar la vida útil de los residuos, pues se vuelve importante para así contribuir un poco a estas situaciones.
0: Bueno, cambiamos de municipio y vamos ahora a San Pedro de los Milagros. Andrés, presente usted a nuestro corresponsal de La Voz de San Pedro.
10: Así es, nos vamos para San Pedro de los Milagros, donde al parecer, así como hemos evidenciado que se están viendo y hemos estado pendientes de la segunda vuelta presidencial y de las movidas políticas que han tenido que ver sobre esto, pues también en los municipios del norte se empiezan a ver los primeros movimientos políticos de cara a las elecciones regionales de alcaldes, por ejemplo, que van a ser el próximo año. Y en este municipio, en San Pedro de los Milagros, pues se ven los primeros movimientos con relación a estas elecciones. Allí, Johan Arroyado, de La Voz de San Pedro, quienes han estado haciendo cubrimiento a esto, nos cuenta un poco de cuál es este movimiento y ante quién nos estamos refiriendo en este caso. Johan, de nuevo bienvenido.
11: Andrés, muchas gracias. Sí, señor, así como usted lo menciona, el pasado miércoles, el ahora exconcejal Jader Orlando González Agüelo presentó su renuncia ante la corporación, esto después de 29 meses en el cargo. Les voy a contar un poquitico sobre Jader, y es que él es abogado de profesión y pues inició su carrera política por allá del año 1992 como concejal hasta el 1994. En esa oportunidad, en ese periodo, pues digamos que él fue presidente del consejo en varias ocasiones, esto porque en ese entonces la presidencia del consejo era cada 6 meses, entonces tuve la oportunidad de ser presidente del consejo en varias ocasiones. Luego, bueno, él en el año 1994 renunció en junio para lanzarse a la alcaldía del municipio de San Pedro de los Milagros. Ese periodo terminaba el 31 de diciembre. Se lanzó a la alcaldía y quedó como alcalde en el año 1995 hasta el año 1997, fue un periodo completo. Posteriormente, en el año 2006, recibió nuevamente esta alcaldía hasta el año 2007. ¿Por qué 2 años? Porque en ese entonces él había perdido las elecciones, había quedado otro candidato como alcalde, pero a través de una denuncia por nulidad electoral se le entregó entonces a él nuevamente la administración, ganó la demanda y pues fue alcalde entonces en ese periodo por 2 años. Y pues ya luego en el año 2006 al 2007, en el año 2012 al 2015 fue alcalde nuevamente de los sanpedreños y posteriormente entonces estuvo como concejal en este periodo del que estamos hablando, del cual renunció entonces el miércoles. Estuvimos conversando con él por qué su renuncia y digamos que qué aspiraciones políticas tiene para el próximo año, y esto fue lo que nos dijo. Escuchemos.
12: Yo renuncié a partir del día de mañana, pues yo estoy en un partido político que pues no tuve como mucha concordancia con los dirigentes, a pesar de que cumplí todos los estatutos. Y entonces, pues según el estatuto de oposición, si voy a aspirar a un cargo de elección popular el próximo año por un partido diferente, me tocaba renunciar antes del 30 de junio de este mes. Y por eso lo hice, porque tengo aspiraciones políticas para el próximo año, y este paso por el Consejo Municipal me dejó grandes enseñanzas, un aprendizaje inmenso que aspiro poner en práctica al servicio del municipio de San Pedro el próximo periodo. La comunidad sabe que yo no sirvo para mentir, no sirvo para presentar cosas que no se puedan cumplir, me conocen muy bien. ¿Y qué le ofrezco a la comunidad? Primero que todo, el conocimiento que tengo, la experiencia y la honestidad que siempre me ha caracterizado.
0: Continuamos esta emisión en directo a través de 13 medios de comunicación de la subregión, entre emisoras locales, y también estamos a través de los canales de televisión. Estamos a través de mi canal en esta señal que se escucha, pero también se ve en varios municipios del norte de Antioquia. Vamos ahora con noticias desde el municipio de Don Matías, precisamente porque con una inversión cercana a los 2,000 millones de pesos avanza el ecoparque lineal del barrio San Antonio. John Freddy, de nuevo la bienvenida, y bueno, cuéntenos la importancia de esta infraestructura que se está construyendo allá en su municipio.
13: De nuevo, saludo para ustedes, para quienes nos ven y nos escuchan. Efectivamente, hace aproximadamente meses comenzó la obra del parque lineal, unos 300 metros lineales que conecta desde una sede educativa de Matías hasta el barrio San Antonio. Se ha dicho de paso, uno de los barrios más antiguos que tiene el municipio. De hecho, según la historia, así comenzó el municipio de Don Matías. Esta obra estaría beneficiando a la comunidad de la movilidad, especialmente porque las subidas a ese barrio, pues la verdad no tenían andén. Entonces, digamos, uno de los pilares que hay en el proyecto es el andén también, y algunas barandas de un extremo que también le falta en este momento. Yo también, que ya es pues, ya muchos años y necesita su baranda. Esta obra también a la comunidad, pues obvio, movimiento de tierra, todo lo que se está haciendo, pues bueno, se les ha incomodado un poco, pero también ellos dicen que es normal, que para hacer bonito hay que ser feo, o que para arreglar la casa también hay que organizarla. Los invito a ver y a escuchar la siguiente nota desde el municipio de Matías.
14: Hace aproximadamente 2 meses se inició en el barrio San Antonio del municipio de Matías la ejecución del ecoparque lineal. Ana Esther Bedoya, habitante de dicho barrio, habló de los beneficios que traerá esta obra para la comunidad.
15: Yo soy de San Antonio desde que tengo uso de razón. ¿Qué sea al respecto? Que pues, es una gran obra y en este momento nos beneficiamos mucho, por lo que de la Virgen hacia abajo no habían andenes para los niños subir, bajar hacia el colegio. Incluso pues uno como adulto también tiene sus dificultades. Entonces me parece en este momento muy buena la obra, están quedando los andenes muy amplios, muy buenos. Y aquí en la acera pues tenemos la facilidad de que nos van a poner una baranda, porque es una acera bastante alta, donde uno también corre peligro, no solamente los niños, sino uno como adulto también corre peligro. Entonces, muy bueno con el alcalde que nos dio la iniciativa de ponernos un barandal en toda la acera. Y en la parte de abajo de la Virgen hay una familia que tiene movilidad reducida, perdón, y es muy beneficioso, y en este momento pues a ellos ya les hicieron el andén, falta que les coloquen su baranda para que ellos puedan salir fácil sin correr ningún peligro.
14: Doña Lidia López hace 40 años que vive en el barrio San Antonio. y manifestó que la obra que se está ejecutando mejorará la movilidad de los peatones.
16: No, cosas buenas para el barrio, se beneficia de todas las cosas de lo que necesitamos. Y lo primero es para que haya donde caminar la gente, porque en este momento hay muchos niños y muchos adultos. Entonces, para que respeten las calles y su uso a la acera, porque básicamente hay muchos muchachos que son como más brutos que le echan al chileta a los niños a los guaúnes, y eso no sabe ni por dónde camina. Y que yo quiero que lo pasen calles por aquí.
14: Otro de los habitantes, Francisco Villa, habló de las virtudes y el traumatismo que ha traído la obra.
17: Dentro de lo que es la parte del desarrollo final de la presentación social, tanto desde el beneficio para las personas como desde lo que es el ornato y cómo va a quedar terminado, pero también con algunas dificultades dentro del proceso de ejecución. Toda obra civil genera traumatismos y genera complicaciones debido a lo que es el retiro de materiales, el retiro de escombros y todo lo que significa el trabajo con cemento. Sin embargo, a título personal considero que han existido muchos desórdenes frente a la parte de la ejecución por parte del contratista.
14: El alcalde del municipio de Don Matías, Javier Darío López Restrepo, se refirió a los componentes que tiene el Ecoparque Lineal de San Antonio.
18: Es una obra con un alcance aproximado entre 350 y 380 metros de cordón lineal o de andenes. Esta obra, que se llama Ecoparque Lineal San Antonio, tiene tres componentes importantes. Uno, una intervención en andenes que va a permitir que las personas de todo este sector transiten por el andén sin tener que bajarse a la calle, y incluyendo también a las personas en situación de discapacidad que caminan por allí. Segundo, la intervención de dos puentes que son en madera, que van sobre la quebrada o el afluente de la quebrada Don Matías, que es el afluente Rincón Santo.
14: El tercer componente tiene que ver con la intervención de las reconocidas escalas de San Antonio.
18: Vamos a modificar todas las escalas de San Antonio, poner unas rampas, unos miradores, dos casetas de intervención donde van a poder vender helados, se va a poder hacer un espacio muy agradable donde las personas van a poder ir, van a tener allí algunas ventas, y la reubicación de San Antonio, que es el santo, la imagen de San Antonio que tenemos allá, que la vamos a embellecer, le vamos a hacer una casetica, va a quedar muy bonita. Y esto va a permitir que este barrio, que es el más antiguo de Don Matías nació en San Antonio.
14: Este proyecto ha avanzado en un 30%. Se está realizando con recursos propios del municipio de Don Matías por un valor de 2.000 millones de pesos. En sintonía con el norte antioqueño, John Freddy Sepúlveda de Tancur, desde La Voz de Don Matías.
19: Freddy, muchísimas gracias por toda esta información. Importante entonces esta obra que se viene desarrollando, una obra de urbanismo en el municipio de Don Matías, que esperemos pues obviamente contribuya a eso, a mejorar la calidad de vida de estos habitantes, en especial aquellos que nos han contado un poco del desarrollo de estas obras y este proyecto que allí se está desarrollando. Son las 12:34 de la tarde. Antes de continuar con más información en Sintonía Norte, nos vamos con un breve espacio comercial y continuamos con todos ustedes.
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2: Continuamos esta emisión de Sintonía Norte en este viernes 12 de junio. ¿Cómo es el inicio del Mundial, Andrés? ¿A usted que le gusta tanto ese deporte?
3: Muy bien, muy bien. Creo que se ha caracterizado, digamos, las inauguraciones, por ejemplo, por ser inauguraciones a veces un poco largas. Fue una inauguración un poco corta, pero creo que estuvo cargada de mucho ambiente colombiano, mucha cultura. J Balvin, Shakira, tuvimos varios artistas colombianos que estuvieron en esa representación y que, bueno, que representan la parte latina y especial en un país latino que hace parte de estos tres que van a conmemorar como tal este desarrollo del Mundial, un Mundial que va a ser mucho más largo. Siempre han sido 32 elecciones, en esta vamos a tener 48, es decir que vamos a estar un poco más de un mes conectados con el tema del Mundial y esperando que Colombia pues obviamente vaya muy bien en cada una de esas justas deportivas en las que esté.
2: Bueno, yo creo que fue cortica la ceremonia porque es que fueron tres.
3: Así es, fueron tres. Sí,
2: porque este año también, en esta versión, pues el Mundial tiene tres sedes distintas. Bueno, particular, habrá que ver eso cómo funciona. Continuamos nosotros con las noticias de la región. Nos vamos ahora para el municipio de Yarumal, donde se conmemora el mes de la diversidad sexual y de identidad de género con una bandera gigante. Nos mandaron las fotos, la pusieron estos días en todo el parque principal. ¿Cuál bandera? La bandera del orgullo. De la bandera LGTBIQ+, la bandera que representa los derechos de las personas sexualmente diversas y con identidad de género distinta. Entonces, pues precisamente Pacho Moná, desde Cerro Azul Estero en Yarumal, nos cuenta este detalle que, digamos, es novedoso en el municipio de Yarumal. ¿Es la primera vez que la ponen, Pacho, o en años anteriores ya también la habían exhibido en el parque?
4: María, de nuevo el saludo, las buenas tardes. No, ya llevamos varios años que apenas llega junio, el Palacio Municipal, ahí como han visto, bueno, el Palacio Municipal enarbola esa bandera que sí causa impresión porque algunos dicen una bandera de Yarumaleña jamás se ve en esa categoría. Y en los últimos años, pues, ha venido este movimiento desde la Secretaría de Salud, precisamente, realizando actividades. Por ejemplo, este año se llama Yarumal se viste de color. Comenzaron las actividades el pasado viernes 5 y van hasta el próximo 20 de junio. Ahí terminan las actividades, hay talleres. Ojo que no solo es en la zona urbana. Hoy, por ejemplo, estuvieron en uno de los corregimientos del municipio, corregimiento del Cedro. Estaba programada una actividad a las 9 de la mañana. Mañana se tendrá el estreno, nos dicen, de una película que se llama Llueve sobre Babel. Esto se realizará en la Casa de la Cultura a eso de las 7 de la noche. Y así hay diferentes talleres y se cierra normalmente en los últimos años, digo 3-4 años, se cierra con un espectáculo donde se expresa pues toda esta diversidad. Entonces, este año se llama Yarumal, se viste de color y pues les detallo que mañana ya vuelve el 16, el 17, el 18 hay dos actividades, una contempla una galería de arte relacionada con estas expresiones, el 18 también hay un conversatorio, en fin, 19 hay espectáculo y el 20 cierra pues con el evento más importante.
2: Bueno, Pacho Moná, desde Yarumal, muchas gracias por este reporte sobre la exhibición de la bandera del orgullo en el parque principal de Yarumal.
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3: Y continuamos con más información en Sintonía Norte, porque la semana pasada, María, veíamos un ejercicio que hemos querido hacer por varias zonas.

0: de la subregión. Estuvimos en el municipio de Entre Ríos preguntándole a la gente de cara si pudiera tener de frente al que podría ser el próximo presidente de la República, qué le pediría para su municipio o para la región. Pues en este caso también hicimos este ejercicio en el municipio de Campamento, donde salud, vías y educación, que son esas principales peticiones que hacen los habitantes de esta comunidad al que podría ser el próximo presidente. Nos conectamos de nuevo con Santiago Roldán, desde allí, desde Campamento. Santiago, usted que estuvo haciendo este recorrido con las personas allí en el municipio de Campamento, lo más repetitivo, la tendencia, ¿qué era lo que más le respondían las personas de esta localidad con relación a esta pregunta?
1: Andrés y compañeros, bueno, en este caso, la comunidad del municipio de Campamento, no precisamente, pues no todo salió en cámara, pero la petición que más se realizó acá en nuestro municipio fue mejorar el tema de la salud, por el tema de los medicamentos, el tema de las citas médicas. Entonces, muchas de las personas a las cuales le preguntamos, que hicimos el ejercicio por las calles de nuestro municipio, pues la petición que más hacían, si tuvieran de cara al próximo presidente, es el tema de la salud. Pues en la siguiente nota les contamos un poquito de lo que nos dijeron esta gente.
2: Hola, mi nombre es Steven Ayala, habitante de una veredita de Campamento. Yo creo que más allá del tema de seguridad, que es un tema muy sensible a nivel nacional, yo pediría el tema de infraestructura educativa e infraestructura vial. Son dos temas muy importantes para el desarrollo de la región, especialmente, digamos, el tema educativo, más especialmente a nivel rural. Vemos escuelitas que están construidas desde la década de los 80 y antes, escuelitas desde antes que nunca se les ha hecho inversión ni mantenimiento. Entonces, yo considero que teniendo unas vías en buen estado, esto le tiene una mejor accesibilidad al campesino e incluso a la institucionalidad en temas de salud, temas de educación, temas de transporte de alimentos y la seguridad en las vías, obviamente.
3: Si tuviera enfrente al próximo presidente de Colombia, lo que le pediría para Campamento y muchos municipios colombianos es que se preocupe por la salud del campesino, ya que cuando se enferman o presentan situaciones complejas de salud, lo primero que se encuentran no es una atención adecuada, sino un camino de trocha que tienen que caminar para llegar hasta el pueblo. En Campamento tenemos hospital, pero lastimosamente no cuenta con los recursos suficientes para dar una buena atención en salud. Si el campesino quiere ser bien atendido, debe trasladarse a Medellín y no todos cuentan con los recursos suficientes para pagar alimentación, pasaje, estadía y medicamentos. Como soluciones, no queremos un hospital de 5 pisos, queremos personal capacitado para atender a los campesinos y que les puedan dar una buena solución pronta. Queremos vías de acceso para que los campesinos puedan llegar a tiempo al hospital. Y queremos implementar la telemedicina para los campesinos que no tienen cómo dirigirse hacia el pueblo puedan ser atendidos desde sus casas.
4: Le pediría que mejorara el tema de la salud, ya que, por ejemplo, uno va al hospital y le mandan medicamentos y así sean baraticos, nunca los dan. Por ejemplo, en mi caso, yo mantengo yendo a citas médicas y todo eso, me mandan a de especialistas y nunca hay agenda porque no hay convenio con dichos hospitales porque están endeudados por mucho, pues por muchas razones. Entonces me gustaría mucho que me mejoraran el tema de la salud.
5: Bueno, muchas gracias, Santiago Roldán, por recoger estas opiniones de los habitantes de Campamento. Ya escuchamos los de Entre Ríos y de hoy en 8 días escucharemos otro municipio más. Es una manera de poner este tema de conversación también en Sintonía Norte. Un tema de conversación que está hoy en todos los círculos, en la casa, en el trabajo, en la calle, en el bus, y ojalá que ese tema de conversación pudiera hacerse en términos de respeto por la diferencia. A propósito, Andrés, ahora que estamos hablando del fútbol y que en este momento nuestro país está apasionado por el fútbol y por lo que será esta segunda vuelta de elecciones presidenciales, aprendamos algo del fútbol. Del fútbol nos enseñan a perder y a ganar, pero sobre todo nos enseñan a respetar las reglas de juego, y creo que ese sería el llamado principal, que apliquemos esa pasión del fútbol también a la política para respetar las reglas de juego.
0: Así es, entender cómo algo que nos convoca a la unión, como lo que es el fútbol, aquí no vemos diferencias. Aunque tengamos diferencias de pensamientos y de opiniones desde lo político, entender que lo que buscamos es un bien en común. seguimos a una selección porque queremos ganar independientemente del resultado, pues ese es el objetivo también de estas conversaciones desde lo político, es el bien común de toda una sociedad, de la sociedad colombiana, y que si conversamos alrededor de esto lo hagamos con el mayor respeto, así como nos sentamos usted y yo a ver un partido de fútbol.
5: Ah, sí, es a respetar las opiniones de los otros, por favor. Bueno, continuamos con noticias desde Yarumal.
0: Así es que en el municipio de Yarumal, no solo en Yarumal, María, sino también en los diferentes municipios, una de las preocupaciones que hoy tienen las diferentes entidades de salud en las localidades tiene que ver sobre la salud mental, y es debido al aumento de casos o situaciones que se vienen presentando en estos municipios. Pues en Yarumal, lastimosamente, ya en este año se han registrado 5 casos que lamentar con relación a la salud mental en esta localidad, y por esa razón, pues desde la Secretaría de Salud de este municipio del norte de Antioquia se vienen implementando varias estrategias con el propósito de concientizar y socializar alrededor del cuidado de la salud mental, desde los hogares, pero también desde las calles y desde las zonas que hoy vienen presentando diversas situaciones en esta localidad del norte de Antioquia. Escuchemos la siguiente nota con relación a lo que se viene haciendo en Yarumal con esta situación que se está presentando.
6: La salud mental en Yarumal es un tema que preocupa. La Secretaría de Salud es la entidad que enfrenta la situación y el secretario Alejandro Restrepo, consultado sobre ella, esto manifestó.
7: Es una enfermedad que no está distinguiendo edad, género, no está distinguiendo posición socioeconómica, pues no es un tema solamente de Yarumal. Hemos coincidido muchos municipios en que todos esos temas de salud mental nos han venido afectando gravemente. Uno a veces no está exento de sentir tristeza, de sentir agobio, de sentir estrés. Sabemos que estamos en una sociedad que realmente a través de sus dinámicas nos va llevando de pronto a ese consumismo.
6: El funcionario habló de 3 dispositivos que han implementado, además de la articulación con la gobernación de Antioquia.
7: Como lo es el dispositivo Conversemos de la Secretaría de Salud, tenemos también Cojín Mental desde la Oficina de la Mujer, Equidad de Género y Diversidad. Y tenemos también un espacio físico que es el escuchadero en la S Hospital San Juan de Yarumal. Allá estamos de lunes a viernes de 9 a.m. a 5 p.m. con una profesional en psicología. Y tenemos también en alianza con la Gobernación de Antioquia la línea de salud para el alma. Usted a través de cualquier operador puede marcar al 106 y te va a tener un profesional en psicología. ¿Qué es lo que queremos nosotros como administración dejar en la comunidad? Pues que realmente no están solos, que realmente no son solo una cifra, no son solo una persona del común. Tenemos el personal psicosocial a disposición.
6: Las cifras hablan de 5 casos de suicidio este año y una cantidad de intentos en los que se destacan los menores. La psicóloga Laura Tortúa es la encargada del dispositivo Conversemos de la Secretaría y habló sobre el manejo de la información como una parte de la prevención.
8: Bueno, el informar sobre los eventos de suicidio debe ser supremamente responsable, porque les voy a contar una historia. Hace algunos años, muchos años, había un chico de apellido Werder que plasmó en un libro todo el proceso de pensamiento, idea, forma y el paso al acto en un suicidio. Al publicar el libro, lo que pasó fue que empezaron todas las personas de la comunidad a replicar la conducta. Eso es lo que nosotros llamamos efecto Werder, cuando a partir de un evento se empieza a repetir y a replicar la conducta. ¿Qué no se debe hacer inicialmente para evitar este tipo de casos? Hacer velatones, hacer conmemoraciones. No se debe publicar formas, evitar publicar cifras, evitar hablar de fondo de qué pasó, quién fue, la familia, no. Hablar más en general de los eventos que están sucediendo, del cuidado de la vida, hablar sobre el pedir ayuda, difundir mucho líneas de atención y rutas de atención. Hablar mucho del acompañamiento que se debe brindar, más que estos temas que son tan delicados.
6: Son muchos los factores que perturban la salud mental, pero la psicóloga se refiere más a la actitud de la familia frente a la problemática.
8: Muchos papás piensan o que los muchachos están llamando la atención, o que eso es lo que dice siempre, no va a pasar nada, nunca hace nada. Y tomamos de manera jocosa los comentarios que nos hacen algunos amigos. Entonces, sí, la invitación es a que estemos pendientes de cualquier signo, síntoma, cualquier cualquier palabra que nos pueda indicar a nosotros que hay un pensamiento de muerte en alguien cercano, estar pendientes y pecar por exceso. Yo creo que es necesario pecar por exceso en vez de pecar por defecto, porque estamos viendo que sí hay una problemática grande y que cuando el otro pide ayuda, no solamente está buscando llamar la atención de nosotros, sino que está buscando que lo apoyemos en el alivio de un dolor.
6: Preguntamos a la gente qué puede llevar a una persona a tomar esta decisión y esto respondieron.
9: Pues yo creo que sería por el rechazo, la discriminación de la gente, no el apoyo de la familia, por la depresión, la ansiedad, que la gente, eso los motiva a quitarse la vida y no seguir.
10: La droga que la misma población está consumiendo, porque ya el cerebro está saturado, ya no tiene forma el cerebro de reaccionar.
11: Yo digo que es la falta de Dios, están vacíos, dentro y mental.
10: ¿Sabe por qué? Porque donde no hay fe, no hay nada.
6: El secretario Alejandro finalmente dijo:
7: seguimos reconociendo que hay muchos retos en salud mental. Nosotros como la administración municipal estamos atendiendo veredas, estamos atendiendo corregimientos, estamos atendiendo instituciones educativas, estamos atendiendo entidades privadas. Sin embargo, se siguen presentando estos sucesos.
6: En sintonía con el norte, desde Cerro Azul Estéreo, Ferney Tapias.
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5: Continuamos con noticias de interés para el norte de Antioquia y tiene que ver con el pronóstico del estado del tiempo que las autoridades del orden departamental y nacional han venido alertando sobre la muy posible presencia o configuración mejor de un fenómeno del Niño intenso durante este año, final de este año y comienzos del próximo. Fenómenos como este ya lo hemos experimentado. Tiene impactos en la economía de nuestra región, especialmente en lo que tiene que ver con la ganadería. Bueno, precisamente por eso, autoridades como el DAGRAN advierten sobre la necesidad de que los ganaderos se preparen para enfrentar esta situación. Yelitza Aliótico, responsable de Sintonía Norte en Medellín, estuvo conversando con una funcionaria de la autoridad departamental en materia ambiental.
14: De acuerdo al monitoreo constante del IDEAN y del DAGRAN, la zona norte del departamento de Antioquia, incluidos los municipios de Santa Rosa de Osos y Yarumal, presentarán en este mes de junio temperaturas máximas de 19 y mínimas de 10 con cielos nublados. La directora del DAGRAN, Vanessa Paredes Zúñiga, indicó que la zona norte del departamento no estará ajena al impacto del fenómeno del Niño.
15: Bueno, nos encontramos entre un periodo de transición en la época de lluvias a época de menos lluvias. El llamado para la comunidad en general, pero sobre todo para los productores agrícolas, agropecuarios y ganaderos en el departamento de Antioquia, es de prevenir, pero también de hacer más eficientes sus actividades productivas en el territorio, propendiendo la optimización del uso del recurso hídrico, porque las proyecciones que se tienen para el departamento de Antioquia es que se viene una época de menos lluvias, entonces que estos procesos en cada uno de los territorios se haga de manera óptima. Siempre el llamado, no solamente para los productores ganaderos de la zona norte del departamento, sino para todo el territorio antioqueño, es trabajar sobre la prevención y mantener los sistemas de alerta comunales, pero también comunitarios activos, articulados a los comités municipales de gestión del riesgo municipal, para que podamos actuar desde la articulación del sistema departamental de gestión del riesgo, primero con una atención inicial y primaria por parte del municipio, y luego si estas capacidades institucionales están desbordadas, que el departamento pueda actuar de manera eficiente para prevenir los impactos y los efectos que se presentan por las diferentes variaciones climáticas en el departamento de Antioquia.
14: Todas las recomendaciones y monitoreo para la prevención ante el fenómeno del Niño pueden ser consultadas en la página de la Gobernación de Antioquia y el IDEAN. Desde Medellín, para Sintonía Norte, soy Yelitza Aliotti.
0: Bueno, muchísimas gracias a Yelitza por este informe. Hay que decir que pues son muchas, las expectativas que se tienen con relación al fenómeno del Niño, y esta zona, como lo decían, pues va a ser una zona que posiblemente se pueda ver muy afectada y por ende es importante atender cualquier recomendación. en especial cuando nos encontramos a gran altitud con relación al aumento de las temperaturas.
5: Andrés, en esta zona del norte de Antioquia, estamos sobre la cordillera central, tenemos muchos municipios, la gran mayoría están en zona de montaña, eso hace que cuando hay lluvias, pues el agua escurra muy rápido, pero cuando no hay lluvias, pues la tierra esté muy reseca. A eso se suma los vientos, que lo que contribuyen es a resecar mucho más la tierra. Y pues en esta zona, gran parte vive de la ganadería, de la producción de leche, y para esta actividad esencialmente es el agua. Entonces, impactos que podemos ir teniendo en cuenta a futuro de configurarse, como lo han indicado las autoridades, en muy alto porcentaje este fenómeno del superniño.
0: Así es, un superniño, porque se espera superen los niveles, allá habrán temperaturas a récord, incluso que se van a registrar o se espera que se registren superiores a las presentadas en otros fenómenos anteriores. Y nos vamos a seguir recorriendo los municipios en el norte de Antioquia, nos vamos en este momento hacia el municipio de Anorí, allí se encuentra Libardo Torres, porque María, la semana pasada hablábamos sobre el avance de las obras del Plan Maestro de Acueducto y Alcantarillado, y cómo, el avance de estas obras, pero no la construcción paralela de la pavimentación, pues venía generando algunas afectaciones en los habitantes, comerciantes, habitantes del común, nos comentaban pues estas afectaciones que habían tenido. Pues resulta que todavía continúan algunos problemas en algunos sectores de este municipio, en algunas calles en donde también se han hecho reposiciones de tuberías y en donde se han visto afectaciones. Pero dejemos que sea Libardo quien nos cuente un poco más sobre esto. Libardo, bienvenido a Sintonía Norte. ¿Cómo está, Anorí?
16: También está. Hola, muchas gracias. Hoy estamos en verano. Hoy está haciendo un sol y un calor bastante fuerte. Pero les cuento la problemática. Habitantes del barrio La Ronda estuvieron denunciando para Sintonía Norte que se han visto afectados en los últimos días porque, primero, no ha iniciado la pavimentación en su sector. Y segundo, a raíz de las lluvias del fin de semana, que fueron bastante fuertes, colapsaron unas tablas que tenían donde son dos manjoles para los residuos, y entonces esto causó que se llenaran de arena, de material, y luego el alcantarillado pues se fuera por todas las calles del sector.

0: planeación, de infraestructura y planeación. El ingeniero apenas iba a mirar las obras, hoy lo traté de buscar, pero me dijeron que había, no estaba en la cabecera municipal. Ahí les muestro algunas imágenes del sector, pero la comunidad, pues, a pesar de que ya destaquearon, ha estado bastante inconforme.
1: Estaremos atentos entonces a esta situación que se viene presentando en el municipio de Anorí, esperando que se puedan tomar las medidas necesarias para mejorar esta situación que viene afectando la movilidad en esta localidad.

0: trabajando y no queremos cerrar esta emisión sin antes recordarles que hay actividades importantes en el municipio de Briceño, en el municipio de Belmira y en el municipio de San Pedro de los Milagros. Empiece usted con las del municipio de Briceño.
1: Así es, en el municipio de Briceño el 14 de junio a partir de las 9 de la mañana se estará desarrollando todo lo que tiene que ver con la fiesta de la familia. Desde las 9 iniciará la programación, pero hay eventos principales a partir de la 1 de la tarde. Habrán agrupaciones musicales que estarán acompañando toda la programación hasta las 11 de la noche, donde va a ser el cierre del evento.
0: Bueno, y yo me voy con invitación para los habitantes del municipio de Belmira, Gran Bazar, Procapilla Santo Domingo de Guzmán, el domingo 14 de junio, en el Parque Principal de Belmira. Muchas cosas buenas habrán allí, así que ya saben entonces, para que participen domingo 14 de junio.
1: Y en el municipio de San Pedro de los Milagros habrá también actividades, habrá jornada de donación de sangre en esta localidad. Vamos a revisar la fecha, va a ser a partir de las 9 de la mañana, mañana sábado 13 de junio de 9 a 4 de la tarde, así que acérquese también para que pueda donar sangre en el municipio de San Pedro de los Milagros. Y antes de irnos, recordar también que este es un fin de semana en el que se va a conmemorar el Día del Padre, así que en muchas casas, en muchos municipios estaremos saliendo, estaremos conmemorando a aquellos que quieren celebrar pues a su padre. Pues también habrá muchas actividades, obviamente mucho cuidado, la recomendación para que disfrutemos en familia, con los amigos, pero de la mejor manera.
0: Mejor dicho, un fin de semana a pedir de boca, con fútbol, con Día del Padre y con Puente. Perfecto. Nosotros nos despedimos, gracias por su compañía, volvemos la próxima semana con otra emisión de Sintonía Norte, la fuerza de las historias cercanas.
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1 y 12 minutos de la tarde en Briseño Estéreo. ¿Cómo están? ¿Cómo se encuentran? Sean bienvenidos a esto que es A Todo Ritmo de la 105.4.

0: Los voy a estar acompañando durante otro rato bien bueno, bien sabroso, para que le demos la bienvenida a esto que es A Todo Ritmo, el espacio donde podemos escuchar lo más variado, todos los géneros musicales. A esta hora no se discrimina ningún género. Bueno, no es discriminación, solo que nosotros escuchamos mucho popular y vallenato, y en contados minutos ya llega el momento de la música popular y de los vallenatos. Por eso a esta hora podemos escuchar de todo menos vallenato y popular. De resto, que usted quiere un rock, que usted quiere una salsa romántica, esa que a usted les gusta, que nos gusta mucho, porque a mí también me gusta mucho, esa de gotas de lluvia, no es el rocío, esa la puedo sonar ahorita también, una salsa romántica bien buena. Que un merengue, que usted es bien bachatero, perfecto, esta es la hora para que usted me pida esa bachata. Que una norteña como esta que está sonando a esta hora, que quise empezar con esa porque es que esa música norteña le sube a uno la energía a full.
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0: Bueno, abro debate por acá a esta hora. Les hago la pregunta, mis queridísimos oyentes. ¿Ustedes qué harían en la situación en la que está acá el protagonista de esta historia que nos cuenta que no sabe qué hacer? Está con dos mujeres, la buena y la mala. ¿Ustedes con cuál se quedan? ¿Con la buena, con la mala, o se quedan con las dos, o por otro lado, con ninguna? Deme la respuesta a través del 310-500-5344. Les digo, yo están llegando por milagro, por casualidad, cosa que es muy difícil, estar así con ese problema con dos mujeres. Yo más bien renuncio a las dos para no hacerle daño a ninguna.

0: Dentro de su sostén. Muy bien, 1:15 de la tarde. Esto es A Todo Ritmo de Briseño Estéreo. Sean todos bienvenidos. Recuerden enviarme ese reporte de sintonía a través del 310-500-5344. 310-500-5344. Esta es la buena y la mala de la banda Tierra Sagrada en la 105.4 Briseño Estéreo, la radio que te complace.
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0: 1:34 de la tarde en Briseño Estéreo. Estamos disfrutando de la mejor música variada en eso que es A Todo Ritmo de la 105.4. Usted, mi amigo, que está ahí en su trabajo, en su negocio, en su local, por allá en el campo, desmalezando, jornaleando, bueno, haciendo las labores del día a día en la finca. Usted, mi queridísimo amigo, que ya va camino a ordeñar o está incluso empezando a ordeñar, los que empiezan desde bien temprano. Usted, mi amigo, que me está escuchando ahí en su carro, a ver, lo quiero ver bien animado a través del 310-500-5344. Recuerden que podemos escuchar lo que deseemos, lo que se nos antoje a esta hora. Tengo por acá un reporte de sintonías, nada más y nada menos que Arroya Vigilesa. Vecina, ¿cómo está? ¿Cómo se encuentra?
1: Hola, hola, hola, hola, mis buenos amigos, señores locutores. No quiero escucharme, solo quiero escucharme un temita. Tengo un ángel del cielo.
0: Listo, vecina, claro que sí. Yo tengo un ángel que me protege de los envidiosos. Claro que sí, vecina, con muchísimo gusto.

Por acá me dicen, hola, ¿qué más? ¿Cómo estás? Colócame, por favor, la canción cuando no era cantante de Fuerza Regida. Listo, claro que sí, con muchísimo gusto.

Seguimos con la del otro oyente, cuando no era cantante de Fuerza Regida, junto al Bogueto y Anuel AA, una fusión de géneros ahí, donde el artista, en este caso el artista GOP, que es integrante de Fuerza Regida, quiso hacer parte de esta colaboración y cantó ahí de una manera un poco distinta a lo que hace en el género de los corridos tumbados, que es donde él más se mueve, ¿cierto? Y acá se metió como al género urbano y la verdad sacaron una gran canción. Pero bueno, dejemos que la canción en contados minutos hable por ella misma. Vamos por acá a esta hora con A Encontrarte Sin Bandera. Estamos en A Todo Ritmo de Briseño Estéreo, la radio que te complace.

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Son las 2 y 3 minutos de la tarde en Briseño Estéreo. Estamos escuchando A Todo Ritmo. Está bien bueno este A Todo Ritmo el día de hoy. Por ahí bien variada esa buena música. Sonó la de la vecina, la del otro oyente que nos pidió la de Como Antes Remis, de Anuel, Fuerza Régida y El Bogueto, ¿cierto? Y bueno, no tengo más reportes de sintonía y paso también para comentarles que los dos locutores tenemos ahorita en contados minutos, tenemos un evento, así que ya no nos vemos, no nos escuchamos hasta las 3. Bueno, a las 3 ya llega mi compañera Estrellita, así que yo me despido. Ya nos vemos el día de mañana, si Dios permite. Chao, chao, que estén muy bien, ya saben. A las 3 va a estar Estrellita acompañándolos. Mientras tanto, por acá está el señor Carlos Vives con Gucci en su canción Indira en la 105.4. Eso es A Todo Ritmo de Briseño Estéreo.

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Son las 3 y 32 minutos de la tarde en Briseño, en serio. Muy buenas tardes, buenas noches prácticamente. ¿Cómo están? ¿Cómo atardecieron? Mucho gusto por aquí presentándome a quien de pronto no me conoce. Juliana Chavarría, su estrellita locutora a esa hora en la tarde, acompañándolos en este viernes tan caluroso. Hoy no quiero hacer la queja avanza, hombre. Nosotros tenemos la costumbre de, en vez de hacer ala, avanza, hacemos la queja avanza, por todos nos quejamos, pero es que no puedo dejar pasar esta queja. Señor calor que está haciendo el día de hoy, oiga, qué bendito solazo, gracias a Dios Todopoderoso, por todo hay que dar gracias, porque si llueve mucho tampoco nos gusta, y si hace mucho calor tampoco nos gusta, pero en realidad a veces es mejor este calorcito que de pronto unas lluvias bien fuertes con unos vendavales y que no nos dejen secar la ropa. A mí me gusta mucho, yo tengo, siempre se los digo, ¿no? Es como que diario les digo lo mismo, ah, diario con la misma, es que yo tengo alma de ama de casa. Entonces estos solazos me gustan porque yo de una pienso que es el día perfecto para uno lavar las cobijas, para uno lavar las cortinas, lavar hasta el perro, le digo, el perro, el gato, bañe todo lo que usted, lave todo lo que no haya lavado en mucho tiempo, que hoy con ese calor y este solazo se secan, hoy sí se secan estos todo lo que usted lave. Ah, y eso que miren, ya son las 3:33 y sigue haciendo un señor calor. Normalmente el solazo pega bien temprano, ¿cierto? Pega temprano por la mañana, 6, 7 de la mañana, y más o menos ya a las 2 de la tarde se opaca, a las 2 de la tarde se va bajando el sol, a las 2 de la tarde ya salen incluso unas que otras nubes, como con ganas de llover. Pero en ese momento está el sol en todo su esplendor, parece mediodía, hombre, qué señor calor, gracias a Dios Todopoderoso. Bueno, ahora sí, después de la queja, le doy la bienvenida a esa programación, bueno, que no había iniciado, pero no con nosotros al aire, porque estábamos en un evento del Día del Padre muy bonito, que ya se va a, que lo vamos a subir a nuestras redes sociales, listo, por ahí lo van a ver con los niños del CDI. Fuimos invitados y estuvimos allá participando. Por las redes sociales lo pueden ver, listo, para que se cojan el chismecito. Ahora sí ya, después de regresar, una hora y media nos tomó, ya volvimos a iniciar la programación que nos corresponde aquí en Briseño Estéreo. Oiga, y suena el cantinazo.

0: Siendo las 3 y 36 minutos de la tarde en Briseño, es serio, yo voy a ser de la mañana, oiga, porque nos extrañamos por las mañanas. Vamos a darle inicio a ese cantinazo con todo su esplendor. Por acá primero tengo sonando una canción del dueto Revelación que me la pidió Doña Lili desde Bijagual. Pero antes de Doña Lili tengo una llamada, así que vamos a contestar. Muy buenas tardes, señor locutor.
1: Buenas tardes, señora locutora.
0: Ah, ¿Cómo atardeciste?
1: Bien, ¿y usted?
0: También, muy bien, gracias a Dios. Con mucho calor.
1: Ah, me alegro mucho. ¿Cuántos días que no hablábamos?
0: Ya hace por ahí 5 años porque yo me fui un ratico. ¿Y tú cómo estuviste mientras yo no estuve?
1: Ah, muy, muy, muy aburrido.
0: Muy aburrido. Yo yes, mañana me voy de aquí, yo aquí estoy muy aburrido.
1: Exactamente.
0: Exactamente, ah, yo ya me di cuenta. Bueno, eso es muy bueno que me extrañen, así sí me gusta. A ver, cuéntame, ¿qué quieres escuchar para esta tarde?
1: Vea, quiero escuchar Amar es una pena y mañana me voy de aquí.
0: Y mañana me voy de aquí. Ave María, Dios. Muy bien, mañana me voy. Y Amar es una pena, pero las apunto.
1: Y escucho que tiene la mejor de soplar y me pone un distinto.
0: Y el vallenato.

0: ver quién hay por ahí. Buenas tardes.
1: Buenas tardes, Carlita, ¿cómo estás?
0: Hola, Carlitos, ¿qué más? ¿Cómo atardeciste?
1: Por aquí, con mucho calorcito.
0: Ay, bendito mi Dios, ¿usted está en el puerto?
1: No, yo estoy por aquí en la finca.
0: ¿Está en la finca? No, no, no, pero Dios mío, señor, imagínese, si tengo calor yo aquí, arriba, ¿cómo estará usted por allá?
1: No, por aquí, le digo, creando ganas de enterrarse, digo.
0: Yo, sí, porque la tierra está más fría, te lo juro.
1: ¿Era por dónde está fresquecita?
0: Hombre, que bueno, y por allá no hay siquiera una cañadita o algo con que uno refrescase un chumplún.
1: No, no, sí, muchas cañaditas. Yo cuando me voy a almorzar y me siento una sombrita y me relajo ahí.
0: Mejor. Ah, qué belleza, hombre. Bueno, al menos hay por ahí en donde acapar una sombrita. Cuéntame, Carlos, ¿qué quieres escuchar?
1: A ver, me colocaron un disquito por los tigres del norte que titula Hombres Valientes.
0: ¿Hombre valiente?
1: Hombres Valientes.
0: Hombres Valientes de los Tres Tigres.
1: Ajá.
0: ¿Y el vallenato?
1: Póngame cualquiera de los dos disquitos que usted sabe.
0: Bueno, y tres, y a las tres.
1: Eso, póngame ese. Dame.
0: A las tres. Listo, Carlitos. Qué bueno saludarte, yo escucho.
1: Bien, espero que me complace.
0: Con todo gusto, chao, chao.
1: Dame.
0: Muy bien. A ver qué se me pasó el dueto.

0: sí, nos vamos con los mensajes que tenemos antes. Listo, los mensajes que llegaron desde temprano porque no habíamos estado activos aquí al aire. Pero ahora sí, así que vamos con los mensajes. Primero está doña Lili desde Mijagual que nos manda un saludo. Buenas, buenas.
1: Diseño Estéreo, soy Liliana de Mijagual. Pues hablaron también, la hice en Mijagual, a Yané Andrea Torres, a Yonaida Pérez y a Murrapo y a su hija. También aquí en Mijagual a Marta Meneses, a mi primo Kevin y a Yeli. En el puerto a mi madrina Artínez Carvajal, que la quiero mucho, Lady Carvajal. Allá en Genoa a mi hija Sandra Milena, que la quiero mucho. Con el disco No Me Haga Rey del Vueto Revelación, el vallenato, murió mi esperanza. Yo escucho Diseño Estéreo, la que me complace. Chao, una feliz tarde.
0: Una feliz tarde para ti también, mi querida Lili. Gracias por el saludito para ti y para todos los familiares, hombre, claro que sí. Aparte del saludito de doña Lili, entonces tenemos por acá unas complacencias. Espérense, ya me perdí con las complacencias. Otra complacencia para saludarme, dice, ese era el saludo para Davison, pero pues estoy yo. Muy buenas tardes, me haces el favor de ponerme dos temitas, como la mamá de uno no hay, y para saludar a mi mamá Natalia Ospina en el anime, con el disco Es mi madre de Johnny Rivera. Muchas gracias, gracias tu fiel oyente de San Roque. De San Roque, oye, ¿quién hay más oyentes en San Roque? Hombre, mi querida, no la había... conmigo no se había saludado, creo que solo había saludado a Davison. Ah, sí, mentiras, con todo gusto. Ya tenemos varios temazos para sonar a esa hora, varios temazos. Nos vamos primero con No Me Haga Reír del dueto Revelación y Murió Mi Esperanza. Suena un popular y un vallenato en el cantinazo de Briseño Estéreo.

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0: 4:10 de la tarde en Briseño, es serio, 4 de la tarde ya, y seguimos con la buena programación de la música popular y vallenata en el cantinazo de Briseño, es serio. Venimos con las canciones, se me adelantó, qué pena, aquí el error pequeñito. pequeñito porque, hombre, tenía yo unas canciones para ponerlas del Día de la Madre, bueno, el Día de la Madre no, para la madre del oyente de San Roque, y justamente me eliminó el mensaje. ¿Qué pasó? Ya venían sus canciones, solamente que se me saltó. En vez de sonar la canción de Es mi madre, sonó la canción de esa canción popular de John Guerra, porque tenía, se me olvidó borrarla, entonces por eso se me saltó a la que no era, pero la que ya venía a sonar era la de Es mi madre, listo, Es mi madre, y después seguimos con el vallenato de Como la mamá de uno no hay, que esas fueron las canciones que pidió el oyente de San Roque. Yo ya había leído el mensaje y ya venían sus canciones, listo, ahora sí. Después de esas canciones seguimos con las complacencias. Por acá está la vecina de Santa Ana. Buenas, buenas, doña María Girlesa.
1: Mis buenos amigos, ¿cómo están?
0: Muy bien, ¿y tú? ¿Cómo vamos?
1: Les habla Girlesa Arroya de Santa Ana 2.
0: Ave María.
1: Para que me hagan más suenen dos temitas.
0: Claro que sí.
1: Me critican.
0: ¿Quién te critica?
1: Y sin medir distancia.
0: Me critican y sin medir distancia, con los y incluidos, ¿oyeron? Con los y incluidos. Y la canción dice y sin medir distancia no sirve. Oiga, me critican de Darío Gómez. Qué belleza de tema. Me suena, Ave María, vecina. Usted, hoy en esta tarde está muy bien entonada con esos temas. Ave María, claro que sí. Y con ese calor. ¡Ay! ¡Qué belleza! Muy bien, sigo con las complacencias. Por acá, hola, muy buenas tardes. Soy Luzmeri Rodríguez de Santa Rosa de Osos. Es para si me haces el favor de colocarme dos semitas. Así soy yo, de Esteban y Wilson. Y el vallenato andas diciendo de los inquietos. Chao y gracias. Listo, hombre, qué belleza. Hay una confusión con ese Esteban y Wilson. Esperen si verás. Ya les digo cuál es la confusión.

Amanece temprano. Bueno, resulta que es que yo tenía una confusión con con esa canción de Esteban y Wilson, porque no tenía la canción. Entonces en esos días me pidieron esa canción, Así soy yo, ¿cierto? Así soy yo. Y yo no tenía la canción y yo, pero no existe esa canción. Por ahí dicen, hay una que dice que así son las mujeres y yo, esa no debe de ser. Está muy diferente. Pero claro, resulta que es que nuestra plataforma no se había actualizado esa canción, no se había actualizado desde la cuenta oficial, entonces no tenía la canción, pero ya se la vamos a poner. Listo, ahora sí, ahora sí, ahora sí nos vamos con música, claro que sí, más música suena en el cantinazo a esa hora. Es mi madre de Johnny Rivera, y como la mamá de uno no hay, para el oyente que saludó a su madre, él dio su saludito a su mamá, el oyente de San Roque, no me acuerdo cómo se llama la mamá porque él eliminó el mensaje, pero estas canciones para ella, que espero las haya escuchado, suena un popular y un vallenato en el cantinazo de Briseño Estéreo.

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1: Minutos de la tarde en Briseño, escenario de la buena música popular y vallenata. Sí, señoras y señores, ¿cómo vamos? ¿Cómo estamos? ¿Cómo atardecemos? Seguimos con la buena programación de esta tarde. Seguimos con la buena música y por acá con sus complacencias también, que hacen que estas tardes sean así de buenas y de pachangueras. Nos vamos con los mensajes. Me dice: muy buenas tardes, Estrellita, ¿cómo estás? Para que me hagas el favor y me pongas tus verdades de los Tucanes de Tijuana y Quiero Volver de los Inquietos. Estrellita, siempre la mejor. Gracias, mi querida Jane, con todo gusto, claro que sí. Vamos con otro mensaje, dice: hola, buenas tardes, Estrellita, ¿cómo estás? Yo estoy muy bien también para las dos. ¿Me das el favor de colocarme El Intenso? El Intenso y Te Pierdo y Te Pienso, creo que así eran las canciones. Muy bien, ahí me desenvuelvo poniéndole los temas, claro que sí. Por acá está, me dice: hola, buenas tardes, ¿cómo está la Barbie más bella de la zona? Bendito, ¿quién será? Porque yo, jaja. Estrellita, un abrazo. Ah, gracias, igualmente para ti. Me colocas la historia de Don Berna. Y confundido, yo puedo vivir sin ti, del cangrejo. Oye, María, un saludo para Cambalache allá en la oficina del trabajo. Es el mejor patrón. Ave María, Cambalache, qué belleza. Gracias, Briseño, en serio, la mejor. Y Estrellita, la de la voz dulce. Ave María, ¿vio? Barbie y dulce y todo. No, Ave María, ¿qué le digo? Gracias, gracias, gracias. ¿Ustedes por qué no me han visto? Pero yo digo que sí, digamos que sí. Muy bien, nos vamos con esas buenas canciones. Falta Andas Diciendo de los Inquietos del Vallenato. Suena más y más buena música en El Cantinazo de Briseño Estéreo.

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0: Hay voces que no solo acompañan el día, sino que se convierten en parte de la vida de las personas. En el municipio de Peque, la radio ha sido durante años ese puente invisible que une historias, territorios y experiencias cotidianas. Entre quienes hacen parte de esa audiencia se encuentra Ángela María Galvis Patiño, una mujer que llegó a este municipio y terminó encontrando aquí un nuevo comienzo.
1: Vengo de un pueblo que se llama Valparaíso, Antioquia. De ahí nos trasladamos hacia Medellín. Allá estuve mucho tiempo. Me gustaba chatear y por medio del celular, las redes sociales, distinguí el amor de mi vida. Me vine a Peque a conocer mi amor y aquí me quedé. Por cosas de la vida, ya no estamos juntos.
0: Entre las primeras horas del día y la labor del campo, hay un sonido que siempre está presente.
1: Yo me levanto y lo primero que hago es prender mi emisora y hacer mis oficios. Nunca me separo de la emisora.
0: Desde diciembre, Paramillo Estéreo 89.1 FM transmite los programas de Aloe PM y Sobre la Mesa, espacios que permitan a los habitantes del municipio conocer más sobre Hidroituango, las iniciativas que se desarrollan en el territorio y diferentes temas de interés para las comunidades.
1: Yo no me los pierdo porque son muy buenos para uno escucharlos. Se oye mucha trova, la gente muy especial y uno aprende muchas cosas de ellos. Pero me gusta más la de los sábados porque yo hago mis oficios y estoy escuchando todo lo que hablan y escuchando la emisora que me gusta. Lo que más me gusta es que nos enseñan a cuidar el medio ambiente. También sobre los proyectos que tienen con los alcaldes para entregarle a los niños en los escolares para la escuela. Y muchas cosas más que entregan.
0: En la voz de sus oyentes también se percibe el deseo de que estos espacios sigan abriendo nuevos caminos hacia el futuro.
1: Me gustaría nos dé un espacio para nosotros los oyentes participar más en el programa, porque nosotros queremos participar mucho y saber de los proyectos que resultan.
0: Mientras la radio sigue acompañando sus jornadas, Ángela María continúa construyendo su historia en un municipio que hoy considera su hogar.
1: Trabajo en una finca que se llama La Máquina. Mis patrones son muy especiales. Ella se llama Teresita y Daniel. Ellos son como mi segunda familia. A ellos les aprendí mucho. Yo nunca he sido de campo. Allá aprendí cómo se ordeña, cómo se empaca la leche para mandarlas a donde la piden.
0: Con el paso del tiempo ha encontrado nuevos espacios de encuentro y aprendizaje dentro de la comunidad.
1: La gente de Peque es como si fuera familia. Ellos me han enseñado muchas cosas, a compartir, a estar en unión con la gente. Yo en este momento estoy en el grupo del adulto mayor. Ahí aprendí muchas cosas. Estoy en danzas, estoy en clase de pintura, estoy en clase para aprender a hacer manualidades. Todo eso no lo sabía, aquí he aprendido. Y quiero seguir en Peque, no me quiero ir de Peque, que es mi segundo hogar.
0: Historias como la de Ángela María recuerdan el valor de la radio como un medio que acompaña, informa y conecta. Más allá de la información, esos espacios se convierten en un puente que permite llegar a diferentes lugares, acercando las voces de las comunidades y manteniendo viva la conversación sobre el desarrollo, la participación y el cuidado del entorno. Una radio que no solo informa, sino que también escucha y teje vínculos. Para lo EPM Radio, les habló Isa Puerta desde el municipio de Peque.
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0: 5:24 de la tarde en Briseño, en serio, seguimos con la buena programación, la música popular y vallenata del Cantinazo. Y por acá tenemos más complacencias, pocas, solo tengo dos complacencias, por eso les dejé sonar bastante música para que se hiciera larga esta tarde. Por acá tenemos un mensaje de voz de la queridísima Amparito. Hola, hola.
1: Estrellita, buenas tardes. Espero que estés muy bien.
0: Amparito,
1: si eres tan
0: muy
1: amable
0: bien
1: y me colocas los temas, se me fue de las manos, okay, del andariego. Y el vallenato, tarde lo conocí.
0: Tarde,
1: gracias,
0: lo conocí.
1: Que tengas una feliz tarde.
0: Listo, listo. Bueno, el se me fue de las manos no es del andariego, sino de Darío Gómez. Pero el del andariego se llama... Ah, no, sí, es que ya vi, se llama igual, sino que se llama Se fue de mis manos, no de las manos. Y por una o dos o tres palabritas se cambia por completo, se fue de mis manos, ahora sí ya lo encontré, porque yo puse se me fue de las manos, y al solamente componerle se me fue, S-M-E, ya es otra canción. Miren cómo es la cosa de dura por aquí, mentiras, pero sí, con los títulos siempre es un poco difícil. Vamos a ver, bueno. Ahí ya sí, ahora sí ya encontramos la del andariego, excelente. Y tarde lo conocí. Listo, muy bien. Nos vamos por acá con una llamada. Vamos a ver, hola, muy buenas tardes.
2: Buenas tardes.
0: Hola, ¿cómo estás?
2: Bien, ¿y usted?
0: ¿Cómo te atardeció?
2: Bien, bien.
0: ¿Ya se le quitó el calorcito? ¿Todavía no? ¿Ya se le quitó el calor o no?
2: Ya se me quitó.
0: Ah, bueno, menos mal usted, porque yo no, todavía estoy sudando.
2: ¿Sí?
0: Claro.
2: Ay, así estoy yo.
0: Qué lástima.
2: Eso es mucho calor tan berrión del que hizo ayer yo.
0: Bueno, de usted me falta una canción, porque tenía muchas. Adelante, me falta Mañana Me Voy de Aquí. Yo aquí estoy,
2: bueno,
0: muy aburrido.
2: Me coloca, digo que me puede colocar ese también ya.
0: Sí, claro.
2: Me coloca 30 segundos.
0: Listo, y le voy a juntar 30 segundos entonces.
2: Mañana me voy y ya con eso ya.
0: Ya con eso queda contento. Y el vallenato.
2: Oh, usted le pone el cóndor herido.
0: Y el cóndor ya herido, eso, muy bien. Ahí empatamos, muy bien, ahí empatamos.
2: Bueno.
0: Listo, feliz tarde, yo escucho.
2: Lo mismo le digo, feliz tarde para usted también y una buena noche.
0: Gracias.
2: Y que más le diera. Y escucho Briseño Estéreo, la mejor, la que me compraron.
0: Qué bueno que nos sigues escuchando, que estás siempre en sintonía. Un abrazo fuerte, chao, chao.
2: Bueno, lo mismo le digo yo, un abrazo fuerte. Que
0: abrazo. Chao, chao, que chao, me va a traquear los huesos. Muy bien, excelente, excelente. A mí sí me gusta, sí me gusta. Bueno, voy a dejar, tengo otro último mensaje. Tengo un mensaje también por acá de un oyente de San Roque. Vamos, antes de ese, vamos a escuchar esas cuatro canciones. Se fue de mis manos de Juan Giancarlos Hurtado el Andariego. Tarde lo conocí, mañana me voy, el cóndor herido, listo. Y luego venimos con las canciones y las complacencias de la oyente de San Roque, listo. De San Roque, vamos a escuchar Se fue de mis manos del Andariego. Suena en el Cantinazo de Briseño Estéreo.

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2: Ay, hombre, son las 5:48 minutos de la tarde en Briseño Estéreo, 5:48. Oiga, se nos fue. Nos falta ya entonces, después de esa canción, unas pausas publicitarias y solo una hora de la buena música popular y vallenata en esta tarde. Ya voy a decir la mañana, estoy pensando en mañana sábado. Oiga, tengo entonces dos complacencias a esa hora. Me dicen, muy buenas tardes, para que si me puedes hacer el favor de ponerme dos temitas. Aunque no sea mayo, que me imagino que es la de Vicente, porque no me dice quién, no me dice el cantante. Y el vallenato, cuídala, para saludar a mi mamá Yanceli en el anime, de parte de su hija Joana desde San Roque. Y muchas gracias. Oye, doña Yanceli, actívese pues. Muy buenas tardes, saludos de su hija que está en San Roque. Claro que sí, allá vamos a poner. Y por acá otro mensaje que dice, Estrellita, buenas tardes, para que si me puedes hacer el favor de ponerme dos semitas. El popular Mal Amor, de Luis Alberto Posada. Y el vallenato, La Sigo Amando. Atentamente, un fiel oyente desde el Cedral. Muchas gracias. Con todo gusto a ti y a todos los oyentes que durante esa tarde se conectaron y se pusieron activos con las canciones y con las complacencias para esta tarde del viernes. Es viernes, el cuerpo lo sabe, pero ¿saben qué más sabemos? El próximo domingo, que tenemos una fiesta bien buena, el Día de la Familia. Yo estoy esperando y estoy programándome para esa fiesta bien buena. Después empieza como a las 10 de la mañana con varias actividades, los cantantes, la música popular que va a sonar, las orquestas y los cantantes que van a llegar, empiezan a sonar desde la 1 de la tarde. ¡Ay, qué belleza! Mientras nosotros nos calentamos aquí en la mañana con la tusa de Briseño Estéreo. ¡Ay, qué belleza de tema! ¡Qué belleza de tema! Nos vamos entonces con las canciones populares y vallenatas. Como ya sonó un popular de 30 segundos de Don Reinaldo, entonces ya vamos con el vallenato. Cuídala, Dios, de Jesús Manuel. Esa fue la canción que encontré, que ella me dijo el vallenato, cuídala, pero no me dijo de quién ni nada. Encontré esa que se llama Cuídala, Dios, de Jesús Manuel. Suena este vallenato y luego viene Aunque no sea mes de mayo, de Vicente Fernández, y más música popular y vallenata en el cantinazo de Briseño Estéreo. Después de esta canción escuchamos las pautas publicitarias, escuchamos el himno nacional y el de Briseño, y luego continuamos con nuestra programación en el cantinazo de Briseño Estéreo.
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0: eso.
1: Seis y 12 minutos de la tarde noche, aún no se nos oscurece por completo nuestro hermoso terruño, pero ya cae la noche a esa hora, 6 de la tarde. Continuamos por estos 40 minutos que nos quedan de buena música popular y vallenata. Vienen las canciones de la oyente de El Cedral, el oyente del Cedral, ya vienen sus temas. Mal amor de Luis Alberto Posada y la sigo amando el vallenato. Y por acá otro mensaje tenemos, que bien, de la queridísima Isabel.
2: Hola, buenas tardes, soy Isabel de Sevilla.
1: ¿Cómo estás?
2: La familia Posada Cuadros, donde crea que encuentren, a mi madre Miriam en el puerto, a mi prima Yana Vélez de Briceño y también a Taliana Jiménez en el Aro. Uh-huh. Y quiero escuchar los temas La Corazonada, Darío Gómez, y El Vallenato Aún Solo. Que eso. Tenga linda tarde y muchas gracias.
1: La Corazonada, oiga, saludos en el puerto, allá en Sevilla, en el Aro. ¡Oh, María! Aquí en Briceño, qué belleza. Tenemos familia regada por toda parte, Isabel. Con todo gusto, claro que sí. Nos vamos con estos temas populares y vallenatos. Suena Mal Amor de Luis Alberto Posada en el Cantinazo de Briceño Estéreo.

0: Muy buenas noches, ahora sí ya se oscureció, son las 6:34 de la tarde en Briseño Estéreo. Tenemos los últimos 20 minutos de música popular y vallenata aquí en la radio de Briseño Estéreo, su radio Briseño Estéreo 105.4 FM. Tengo un avisito comunitario, a ver si de pronto hay un buen samaritano que me está escuchando. Espérese que primero vamos a contestar una llamada. Buenas, buenas, José.
1: Hola. Buenas tardes, niña.
0: ¿Qué más, José? ¿Cómo atardeciste?
1: Mi amor, yo estoy bien.
0: Qué bueno, excelente, me alegra.
1: Niña, estaba por una reunión, no te llamó cosito.
0: Ah, bueno, no hay problema, ya me llamó, excelente.
1: Estaba en una reunión de junta, entonces se acabó muy tarde.
0: Véalo pues, qué juicioso. A ver, cuéntame, ¿qué quieres escuchar?
1: Me regala dos temas ahí.
0: ¿Cuál serían?
1: Aquellas caricias.
0: Sí, claro.
1: Aquellas caricias que el tiempo que tú ni hacías.
0: Muy bien, claro que sí. ¿Y el vallenato?
1: Vallenato, amor herido.
0: ¿Amor herido?
1: Sí, nada más, soy pelaito.
0: Amor herido de los inquietos.
1: Tengo un amor herido por ahí.
0: Ah, sí. Ay, qué dolor. Listo, José. Yo escucho. Chao, chao. Chao, chao.
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0: Muy bien, ahora les comentaba que tengo un avisito parroquial, comunitario, para ver si sale por ahí un buen samaritano. Resulta que al jovencito Edwin Alexander Balbuena se le perdió su billetera hoy en la tarde, tipo 4 de la tarde. Él vive por el mirador, por el cementerio. Pero estuvo haciendo unos mandaditos hasta la bomba nueva, arriba, la bomba de arriba. Y por ahí, ya regresando para acá, para el parque, pues se dio cuenta que no tenía su billetera. En la billetera, Ave María, qué belleza, ahí está su documento y también hay dinero. Sí, señoras y señores, hay dinero en esa billetera. Él dice que, bueno, el dinero es muy importante, pero que al menos le devuelvan la billetera con el documento de identidad, que lo necesita para hacer sus trámites. Esperamos que quien se haya encontrado la billetera, es una billetera negra, quien se haya encontrado la billetera, tiene el documento de Edwin Alexander Balbuena. Bueno, quien se haya encontrado la billetera, sea buen samaritano, sea solidario, hay recompensa para quien devuelva la billetera. Claro, la billetera tiene un dinero, pero usted queda como mejor persona si la devuelve. O la puede hacer llegar aquí a la emisora, si gusta. La puede hacer llegar aquí a la emisora de cualquier persona, cualquier niño, niña, si usted no quiere que sepan, bueno, puede hacer llegar acá a la emisora la billetera también, para que le devolvamos el documento y sus pertenencias al jovencito Edwin Alexander Balbuena. Listo. Ahí cualquier inquietud o cualquier pregunta, alguna cosa, me pueden escribir aquí a la emisora 310-553-44. Listo. Aparte de eso, vamos entonces, por acá tengo un mensaje de voz, a ver qué complacencia tenemos aquí a esa hora. Buenos días, iba a decir, oiga, buenas noches, ya oscurito.
3: Hola, Estrellita.
0: Hola.
3: Que tengas buena feliz tarde.
0: Gracias.
3: Para que me haces, por favor, me regalas dos temitas. Se varó el avión que te llevaba hacia el cielo.
0: Se varó el avión.
3: Y el vallenato, eres todo de mi vida. Muchas gracias, escucho, y señor, sería mejor.
0: Con todo gusto, Branson, claro que sí, hombre. Ave María, se varó el avión que te llevaba hacia el cielo. Qué temazo, ¿no? Ya mismo, con esa nos vamos a ir despidiendo de eso. Faltan 20 minuticos. Nos vamos con ese vallenato que suena. Tu norte soy yo, de Fabián Corrales, en Briseño Estéreo, la radio que te complace.

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1: Muy bien, y son las 6:50 de la tarde en Briseño Esenio. Se nos ha terminado esa bella programación del día de hoy. Viernes 12 de junio. Buenas, ya nos damos la despedida de la radio que te complace con esos últimos dos temazos. Buenos temas populares y vallenatos. Creo que solo alcanza a sonar el tema, el popular. Ahí le quedo debiendo al amigo el tema vallenato, porque en eso de mi vida no alcanza el tiempo para sonar los temas. Creo que no, voy a hacer lo posible, si no se lo pongo ahí tazas de una vez. 6:51 de la tarde, bueno, nos despedimos con todo aprecio y cariño de nuestros oyentes que a esa hora todavía están conectados con nosotros. Les acompañó en la tarde Juliana Chavarría, un ratico que sube 4 horas con ustedes, ya mañana sí, nos escuchamos tempranito con la programación del sábado, fin de semana. ¡Qué belleza! Mucha buena música que sigue dándola toda y complaciendo a los oyentes de esa radio, de esa su emisora, Briseño Estéreo. Un abrazo fuerte para todos, les desea Juliana Chavarría y la emisora Briseño Estéreo a todos nuestros fieles oyentes para el día de hoy. ¡Feliz viernes! ¡Feliz resto de noche! ¡Hasta mañana! Se quedan escuchando El Precio de tu Error de Luis Alberto Posada para despedir el cantinazo de la 105.4 FM, Briseño Estéreo, la radio que te complace. Chao, chao y feliz noche para todos.

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